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4: Hola, ¿me dicen la hora?
5: Son las 10 de la mañana.
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0: Tenemos las 7 en punto de la mañana, 7 en punto de la mañana. ¿Qué tal? Buenos días, bienvenidos a un noticiero estelar. 93.1, desayunándose con Don Mata. Gracias por la sintonía de la Troncal. En su parroquia Pancho Negro Manuel, en sus calles, en todos sus recintos. Colonia Agrícola Amazonas, tierra de cañar por siempre y para siempre en el centro de la ciudad. Mercados y comercios que se activan desde muy temprano. La gente laboriosa en las mototaxis, Tritón, Bravo, Peralta, Loyola, Pacheco, María Auxiliadora. En los taxis, los buses intracantonales y de provinciales, servicio mixto, transportación escolar e institucional. Expresos escolares, ¿qué tal? Buenos días. Asociaciones Agrícolas de la Troncal, cantones vecinos, muchas gracias por estar pendientes de la información. Mi gente campesina agricultora, parte alta de la provincia del Cañar, y hasta donde llegan las potentes ondas estelar 93.1. Muchísimas gracias, la provincia del Ecuador y el mundo entero. Un saludo a nuestros hermanos migrantes en otros lados del mundo, haciendo patria, pero pendiente de lo que pasa en su terruño. En este 12 de junio del 2026, 12 de mundial, 12 del mes de papá. Así que ayer arrancó el mundial de fútbol, triunfo de México 2-0. 2-0 ganó los aztecas, buen debut de México, y tiene un récord de más de 8 participaciones en la inauguración de los mundiales. Lo mismo que Perú, pero Perú tiene 8 eliminaciones. A ver, señores peruanos y chilenos, a ver el mundial por televisión. No tienen nada que hacer. Y después de un partido, Corea del Sur derrotó 2-1 también a República Checa, un partidazo de los coreanos. Y así comenzó el mundial con asistencia total. Presencia en México, es fenomenal lo que está pasando en Estados Unidos. Hay menos información desde Canadá, pero en todo caso mundial es mundial. La dirigencia de Melé va a llevar a ver el mundial a sus jugadores. ¿Qué le parece? Póngale un aplauso. Ese es el bombillo, pues no es cualquier equipo, es el cuadro eléctrico. Pero por televisión, digo. Hay un saludo que nos llega, dice un saludo para, un agradecimiento también para Wilfrido Allan, DJ. El día de hoy ya comienza a salir el tuerto, ya desde muy temprano. Ay, Dios. Tiempos calurosos que se nos han venido después de las lluvias. Y también dice un saludo para Carlos Simbaña, más conocido como la Cruceta Simbaña, dice. ¿Vale? Cruceta de Ford 900, o sea, una cruceta tuca.
1: ¡Tú mismo!
0: Cruceta. Así de sencillo. Oiga, hay gente que sí se pasa, ¿no? 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Vamos con información. Hoy amanecimos con nuevo precio de la gasolina, Dios mío. ¿Hasta cuándo, padre Almeida? Los precios de los combustibles volvieron a subir en este 12 de junio, marcando el cuarto incremento consecutivo desde marzo. La gasolina extra y Ecopaís pasarán a costar $3.31 por galón, mientras el diésel 3.25, ambos con aumento de 15 centavos. Dios, 15 centavos por 20 o por 15 galones es considerable. Es considerable. La Super 5.60. Póngale Super por su carro para ver. Ah. 2 galoncitos de Super, 11.20. Por Dios. O más, dependiendo de la estación de servicio. Por eso usted verá, ¿no? Precios fijos. De acuerdo a la estación de servicio, unos aducen que tiene mejor aditivo y todo. Todo eso se permite. Ese es cuento. Cuento, como Makoto Chimbolo, el famoso Chimbolo, el cuentero de Muisne, ¿se acuerdan? Según expertos, el alza responde principalmente al incremento de los precios internacionales del petróleo, en medio de las tensiones en Medio Oriente. Además advierten que no se esperan reducciones significativas en los próximos meses, aunque el Estado continúa subsidiando parcialmente la extra con país y diésel. ¿Subsidio con ese precio? Por Dios. Duro, duro ya. Yo a veces ponía 5 latitas, chiro, pues no. Y andaba en mi día ahora, en mediodía. Ahorita no. Noticias desde el país del RIMAC, desde Perú. Ahora son más de 1000 votos de diferencia, según datos oficiales de la OMPE, al 98.254%. Keiko Fujimori con 50.003% en votos. Roberto Sánchez ya está bajando, vea, 49.997 en votos, 9.034.446. Ya 1000 votos y más de diferencia, lo que se presagiaba, que el voto internacional obviamente no le favorece a don Roberto, el nombre que le gusta, pucha, porque obviamente él tiene más votos internamente en la zona agrícola, don Roberto, el del sombrero Sánchez. Es primo de Roberto Bravo Sánchez, de Panchonero. Un saludo para Robertiño Bravo, también Panchonero, para Herbie Quiñones, el popular Caimán Quiñones, la parroquia Panchonero en la Grecia, en su finca. Saludamos también a Pelusa de Arroz Morante en Barrio Nuevo Naranjal, Miguel Morante Luna, el popular Miki, le dicen. Oye, Miki, oye, Miki. Yo conozco un pana
1: azúcar.
0: Que...
1: ¡azúcar!
0: Yo conozco un pana que es así, ¿no? Y dice, Michu.
2: ¡A ti te digo!
0: Sí, sí, a ti te digo. Tenemos las 7 de la mañana con 7 minutos. Nos vamos a un brevísimo corte comercial. Y regresamos con más de su noticiero estelar, desayunándose con Don Mata.
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0: tenemos las 7 de la mañana con 13, 7, 13 minutos, pila. 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Ahí el negro pasa pila y siempre el negro. Pero al remo. Vamos a las 7 con 17 minutos. Vamos con información. Hablando del Mundial de Fútbol, expertos en el fútbol como Alex Aguinaga y otros jugadores conocidos a nivel mundial dieron su opinión de este campeonato que comenzó el día de ayer. Y hablan de Ecuador también. Vamos con la nota.
1: Yo creo que esta selección ecuatoriana sí llega a cuartos de final.
2: Aguinaga, ¿qué tiene que le falta al Atri de Ecuador?
3: Talento hacia adelante.
2: ¿Tiene o le falta?
3: Talento. Tiene jugadores con talento, pero falta poner ese talento al servicio de la selección ofensivamente. Defensivamente es la mejor selección, pienso yo, si no del mundo, de América. Es la mejor selección defensiva o la mejor defensa en selecciones la de Ecuador. La mejor. Tiene a Pacho, tiene a Piero, tiene a Ordóñez, tiene a Estupiñán.
4: Oh, Ecuador se puso vivo. ¿Cuántos partidos llevan? 18. Sin perder.
2: Okay. Sin perder.
4: 18
3: partidos. 19 partidos. Bueno, con el último de Guatemala.
2: Sin embargo, en tu país resisten a veces todavía.
3: Lo que pasa. Bueno, de esos 19 partidos sin perder, creo que tiene 8 partidos 0-0.
2: Sí, sin gol. Exacto.
3: Sin gol recibido, claro. Y sin gol anotado. Entonces, pierde mucho esa credibilidad, tiene muchos 1-1 también, como que anota el gol, se mete para atrás, y si le hacen el gol le cuesta un poquito, pero
1: Yo creo que esta selección ecuatoriana sí llega a cuartos de final.
2: Clave el debut contra Costa de Marfil. El orden es Costa de Marfil, Curazao y Alemania. ¿Con cuántos puntos tiene que llegar al último partido para clasificar? Porque Costa de Marfil no.
1: Sí, no es fácil.
2: Aquí Daniel lo vio el otro día completito el partido.
1: No es fácil. Que no nos olvidemos.
5: Pero Francia.
1: Califican los ocho mejores terceros también. Sí. Y en los otros grupos veo que hay equipos que no van a estar.
4: Vuelvo y lo repito, Ecuador termina de primero ahí.
6: Primero, ¿sobre Alemania y sobre Costa de Marfil?
4: Yo lo dije el programa pasado, ¿no se acuerda?
1: Tiene más fe que yo, el pibe. Tiene más fe que yo. Yo lo veo segundo.
4: No, porque me gusta ese equipo. Ese equipo me gusta. A mí Ecuador ese equipo me gusta. Ese equipo me gusta.
6: Sí. Juega más contra Alemania que contra Costa de Marfil.
1: Ese es duro. Pero siempre empezar no contra una potencia como es Alemania te ayuda un poco.
4: Ah, claro.
1: Te ayuda un poquito porque.
4: Claro que sí, claro.
1: Puedes todavía contra el último partido, contra el mejor del grupo, tienes ya estar calificado. Si no, ahí se te compito. Claro.
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0: Tenemos las 7 de la mañana, 18 minutos. 7:18. Ojalá las expectativas que se han creado con la selección de Ecuador no solo queden expectativas, sino en realidades. Que después de los partidos no vamos a estar cabizbajo, como siempre. Ecuador jugó bien, pero perdió. Sí. Lo que pasa es, tenemos 19 partidos sin perder, sí, pero dentro de esos 19 partidos hay como 7 u 8 empates. Hay partidos ganados con escaso gol de diferencia. Ya, entonces, ¿qué pasa con Ecuador? Ecuador tiene un excelente arquero que es Galíndez, los otros no me gustan a mí. Tiene una defensa impecable, de las mejores de Sudamérica y por qué no decir del mundo. Ahí está, pues en la final de la Champions estuvo dos ecuatorianos. Entonces, analicemos desde allí. Tiene una excelente defensa, los resultados son esos. Poquísimos goles en la eliminatoria. Ya. Tiene a Moisés Caicedo en el medio sector y tiene jugadores como Pedro Vite, tiene jugadores que harta pelota juegan. Pero el problema es esos jugadores de la media que te ponen. Falta un 10 también. Falta un 10, yo considero que debieron llevar al Zorro Sornosa. Zorro no por Pucci, sino porque así le dicen, ha de ser por la manera, por su físico, porque bueno, pero falta un hombre de toque. O por último, yo de técnico me había arriesgado a llevar ese carapacho de Quito Díaz. Todavía sí, pero el señor BKCS y quienes dirigen, obviamente, como que se dejan meter gato por liebre, y nos encontramos que de la media cancha, que tiene buenos elementos, excepto un 10, un hombre por donde pase todo, adelante tenemos ya a Eder Valencia, es un goleador histórico, sí, pero ya no es el mismo, se puede lesionar. Hablar de Jordi Caicedo y la Rola, hasta nombre feo, el Rola Paquetón. Y habiendo jugadores ecuatorianos que la rompen, como centro delantero, Valencia, América de Cali, que salió del Manta, jugadores jóvenes, como el Tigre Palacio de Universidad Católica, siempre la Rola y Jordi. Ese gol de penal nada más del partido amistoso, ya van a ver los partidos. Y eso que gracias a Dios se lesionó Campana, sino otro paquete viajero. Pero no, mire, buen año el Tigre Palacios. El señor Valencia hace goles en Cali. Fue goleador del Manta, goleador del campeonato. Pero no los miran. No los miran. Yo por último, el señor técnico Becasés y los dirigentes había llevado en la media cancha como alternativa, es decir, no al señor Páez, que solo pasa metido donde pasa metido enero DJ de farra. ¡Sí! Había llevado al pelado Fragoso de Mele, en vez de Kendall Páez. Y le dan la sota. La sota de Aguinaga. Ah. La de Polo Carrera. Al señor Kendi, no le digo el mote, no, porque es medio duro. Kendi Farra Páez, como Carlos Farra sin baña, colilla. Tenemos las 7 de la mañana con 23 minutos, 7:23 minutos. 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Gracias por la sintonía. Gracias en la parte alta de la provincia de Cañar. ¿Cómo cambia el tiempo, no? Días de lluvia, inundaciones. Y ahora apareció nuestro gran amigo, el astro sol. En Estados Unidos la temperatura donde toca Ecuador, en Colombo, es tremenda, dicen, en muchos estados de la Uni. Hay jugadores como que son de climas muy fríos, como Noruega, los vikingos. Sí. Están, pero sofocadísimos. Sí. En cambio, Ecuador, pues, está acostumbrado. La suela de los... La suela de los pies de los morochos que juegan en la playa es como de 2 centímetros.
9: ¡Sí!
0: En nuestros panas. Oiga, no es mecha, ¿verdad? No. Ir a Esmeralda, usted se va a la playa de Las Palmas a ver los playeros. ¡Qué manera ver futbolista, Dios mío! ¡Qué manera! Allá iba Dusan Draskovic, cazador de talento, Dusan. Allá iba a mirar. Y allá traía jugadores a la selección. Allá en los playeros, oiga, y cuando están de vacaciones todos los equipos, se reúne todita la tracalada de futbolistas. La people, como dicen, pana.
9: ¡Sí!
0: Allá usted encontraba a Evelio Ordóñez, a Pedro Quiñones, full pisos y pisos dejaban de chelas. Ese es Esmeralda, pero los peladitos, los pibes que juegan al balón en la playa, son espectaculares, oiga. Sí, oiga, a veces hasta desnudos jugando en la playa, los playeros, en la playa, no en la arena muerta, en la playa cuando baja el agua, que cae esa belleza, ya, suave, pero hay que saber jugar porque si no sale pelado ahí los pies. Pero los panitas, ya le digo, de 5 años toqueteando el balón, muchas veces con bejuco al aire. ¿No es serio? Ese es Esmeraldas. Y por eso es que la gran cantidad de jugadores... Mire, Moisés Caicedo nació en Santo Domingo, pero pregunte dónde son los padres. ¿De dónde son los padres de Piero Hincapié? ¿De dónde son los padres de Pacho? Y ni para qué nombrar. Hay muy buenos jugadores en el Chota también. De ahí salió Agustín Delgado, los de la Cruz, pero en menos cantidad, pues. ¿No es verdad? Pregunte, Antonio Valencia, el ferrocarril de sucumbió, pero los padres son esmeraldeños. ¿Ah? Entonces, yo no sé por qué Esmeraldas no tiene un buen equipo, tiene a duras penas al 22 de julio que está en los últimos lugares en la Serie B. No hay apoyo por alguna razón. El fútbol de Esmeralda, después de Esmeraldas Petrolero, del equipo de Guga, Niltiño, Roxon, Mané Rivadeneira, Mayoni Cuero, el Gato González, Duar Altafulla, Byron Tenorio, quedó cuarto un año en campeonato ecuatoriano de la Serie A, desapareció. El equipo de la refinería. Después apareció Centro Juvenil Deportivo, donde jugó Eduardo el Tanque Hurtado. También ascendió la Juventus de Esmeraldas. Equipos muy buenos, pero falta de apoyo, chao. 22 de julio que se perfilaba con un equipazo, ascendió rapidito a la Serie B, pero se debate entre la vida y la muerte. John Cagua era técnico, por alguna razón extrafutbolística renunció a 22 de julio. Pues tenía un sobrino que era el vicepresidente, me dijo, no, tío, esto no va. Entonces hay muchos problemas. Hay muchos problemas en Esmeralda. Acuérdese que allá mataron a un jugador, a Speedy González, a Jonathan González afuera del estadio. Mataron a otro, dispararon a un dirigente, mataron también. Tremenda la situación. Hay un bonito estadio que necesita darle mantenimiento. La famosa polverita del Folke Anderson. ¿Quién era Folke Anderson? Un duro, un gringo que dio tierras y todo en Esmeralda, que tenía bananeras y todo. Entonces, ojalá algún día llegue y cambie la cosa y que Esmeralda pueda tener. Oiga, si Esmeralda recogiera todos los jugadores que están ya un poco medio jaibos, como decimos, ya de salida, hiciera un buen equipo. Solo con esos, con la inyección de unos cuantos jóvenes. Ah. O también si hubiese el cariño de aquellos que ya tienen bastante, pero que siguen queriendo seguir teniendo un buen sueldo, sacrificarse un poco por su provincia, sería bueno. Pero no, hay egoísmo muchas veces, no se acuerdan de dónde nacieron ni quién los apoyó al inicio. Esmeraldas, hablar de arqueros como el Gato González, como el Bacán Delgado, como Milton Rodríguez, ¿ah? Tantas buenas figuras, defensas como Olger Quiñones, Duval Altafulla, ¿ah? Olger Quiñones, obviamente dicen nació en Guayaquil, pero ¿de dónde son los Quiñones? ¿Ah? Por eso cuando van a una cita médica se pone nervioso, ¿no? Cuando dicen que pase don Quiñones para revisarle los riñones. Cuando llega dice que pase don Cabezas, bueno. Cuando llega dice que pase don Angulo para revisarle, don Angulo sale corriendo. Don Angulo sale corriendo. Ahora si don Angulo es pushy, pues se queda, ¿sí o no? Sí, ese sí se queda, pues. Vamos con una nota entonces. A nivel de la educación, hay muchos casos de bullying que han derivado incluso en muertes de estudiantes. Esta vez veíamos un video crudo, una golpiza de un estudiante a otro, y el otro sin reaccionar, sentado en su mesa de estudios, pero le dio patadas en la cara. Y ante esto, la ministra de Educación, ¿qué responde? Vamos con esa nota.
10: Hoy me dirijo a ustedes como ministra de Educación, Deporte y Cultura y como persona profundamente comprometida con la protección de nuestros niños y adolescentes. Ante el caso de violencia ocurrido en una unidad educativa en Quito, expreso mi absoluta solidaridad con nuestro estudiante y su familia. Ninguna niña, niño o adolescente debe atravesar una situación de violencia. Sobre este caso específico, he dispuesto la separación inmediata de las autoridades de la institución, así como de la docente que supo del caso y no inició los protocolos que el Ministerio tiene ante estas situaciones. Además, hemos fortalecido la atención psicosocial con psicólogos DSE adicionales para acompañar a los estudiantes y a sus familias. Desde el momento en que se conoció esta denuncia, activamos de manera inmediata todos los protocolos de protección establecidos. Estas acciones no son solamente administrativas, son decisiones que responden a una convicción profunda. Cuando está en riesgo la integridad de un estudiante, el Estado actúa con rapidez, sensibilidad y firmeza. A las madres y padres de familia quiero decirles algo muy importante. Los hemos escuchado y seguiremos escuchándolos. Entendemos su preocupación, su dolor y sus exigencias. Nuestro trabajo es acompañarlos y brindarles respuestas concretas. También quiero dirigirme a nuestros estudiantes. Ustedes no están solos. Su voz importa. Sus derechos importan. Cada acción que estamos tomando tiene como objetivo protegerlos y garantizar que puedan continuar sus estudios en un entorno seguro y libre de violencia. La investigación de los hechos corresponde a las autoridades competentes y respetamos el debido proceso. Sin embargo, desde el Ministerio mantendremos una colaboración permanente para que se esclarezca la verdad y se determinen con celeridad las responsabilidades y sanciones que correspondan. Como gobierno nacional, liderado por el presidente Daniel

0: Tenemos una posición inquebrantable, tolerancia cero frente a cualquier forma de violencia contra nuestros niños y adolescentes. Quiero ser clara y enfática, en el sistema educativo ecuatoriano no hay espacio para la violencia, no existe justificación posible, no existe tolerancia y no existirá encubrimiento de ninguna naturaleza.
1: 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Hay un mensaje que nos llega, dice que por qué lo de el gordo bueno. ¿Están pensando que estoy candidato? No, señor. A ver, no lo gusta. Tranquilo, no se asusten.
2: Píntenlo de negro.
1: Fresco, que no. 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Muchas gracias por la sintonía. 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Muchas gracias por la sintonía. Vamos a un corte comercial y regresamos.
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0: las 7 de la mañana, 7 de la mañana con 41 minutos. Oiga, el sol sale, pero le está dando con todo en la espalda. En la espalda desnutrida el Nero DJ. Está, es increíble el sol, ¿no? Desde muy temprano. Un saludo para la lagartija humana, dice Oscar. Yo estoy hablando en este momento vía teléfono con mi hermana en Colombia. Ella está allá haciendo unos exámenes y el marido se llama Oscar. Así que si usted lo quiere conocer a Oscar, más le entra todo. Así que no se haga problema, mi padre. Yo se lo llamo y se lo pongo. Se llama Oscar Muñoz Medina. Más conocido como el parce, le dicen. Que no escuche Lucky Poo porque a Lucky le gustan los extranjeros. O sea. El otro día vio un haitiano. La Lucky Poo es tragada de Ricardo Adel, defensa de Liga de Quito. Ah, imagínese, es que como tuvo su experiencia con la Tuca Ordóñez, ya sabe pues más o menos cómo le va, ¿no? Y ella es agresiva. Hay un mensaje también que dice saludos a Doña Mo de parte de quien iba a ser su vecino, pero ya no.
1: ¿Ah? ¿A ti te digo?
0: ¿Cómo es eso? Vamos con más información. ¿Con qué vamos, cazador? A ver, dígame con qué. ¿Con qué vamos, cazador de las noticias? 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Ahora sí, mi pana, seguimos con la información estelar 93.1. Tenemos lo de la prefectura de Cañar, de repente. De la prefectura de Cañar, zonas productivas de la provincia se ven favorecidas por el apoyo de la prefectura del Cañar. Tenemos la participación del ingeniero Marcelo Jaramillo y también moradores de esos sectores que obviamente están siendo favorecidos. Muchas gracias por la sintonía, gracias por estar conectado, la gente que hace prefectura del Cañar. Un saludo también que llega, dice, salúdame por favor, matador, a la cruceta sin baña. Un saludo para Máximo Cachete Ordóñez también a esta hora, para Clever Miyagi Kawa también.
1: ¡Habla, mandarina!
0: Ese man sí es mandarina, oiga. Dice una historia que Clever Kawa perdió la cabellera porque tenía una señora que los jalaba de los pelos a cada rato, dice. Sí. Le echó ácido en la cabeza, en la parte central, dice. Y lo dejó como el muñequito de Fresco Solo. O sea, pelo a los lados y al centro nada. ¿Estamos, señor? Vamos con la información.
2: Quiero agradecer por ese trabajo que viene realizando, más bien que realizado en nuestra comunidad de Yacuroma, como primera fase de lo que es el riego tecnificado, ¿no? Porque para nosotros esto es de gran importancia, ya que encontramos en esta época cambio climático, a veces los hábitats que existen van mermando, entonces por ende hemos requerido este apoyo, este trabajo, más bien como es el riego tecnificado.
3: Gracias al ingeniero que nos ha dado este trabajo, la oportunidad para cada uno de nosotros para mejorar el riego para el campo, para la agricultura, para la ganadería, para todos los productos que nosotros merecemos para nuestra familia y asimismo para sacar los productos del campo a la ciudad. Quiero agradecerle a cada uno de ustedes que hemos trabajado duramente y hemos sufrido y hemos luchado por la nuestra necesidad. Hemos trabajado en las aguas, en el sol, en el viento, pero todo hemos trabajado gracias a ustedes en este trabajo, en esta etapa. Ha sido muy duro para nosotros. Aunque el alcalde y nuestras autoridades de la provincia nos han ayudado, han colaborado, pero nuestro esfuerzo también era mucho más duro, compañeros. Sabemos, cada uno de ustedes, cómo hemos sufrido, cómo hemos trabajado, compañeros.
4: De mi parte, nada más felicitar por este gran proyecto que el ingeniero ha apoyado a esta comunidad, a los beneficiarios, y asimismo felicitar a todos quienes son los beneficiarios de este gran proyecto. Ustedes son quienes también han dado la contraparte de las mingas, han apoyado, han participado, como lo mencionó el señor presidente. Este trabajo se ha dado, así haga lluvia, así haga el sol, siempre ha estado trabajando de la mano con la comunidad y apoyando a la directiva.
5: El esfuerzo de ustedes, más bien yo quiero felicitarles y dejar en primer plano el trabajo de ustedes, el trabajo que han venido haciendo, como dijo el compañero, a veces en lluvias, a veces en el sol. Sin embargo, esto es de ustedes, ¿no? A cuidar muchísimo el sistema de riego. Sabemos que las necesidades nunca se van a terminar. Y sabemos que el agua es un elemento vital para poder hacer nuestras actividades, habíamos conversado. Podemos tener todo en nuestra casa, podemos tener la cantidad de dinero que tengamos, podemos tener la casa de los mejores acabados, ¿no es cierto? Pero si no hay el agua, no tenemos nada. Hay que cuidar el agua y también hacer ese compromiso, porque ustedes están pidiendo la segunda parte. Ya tenemos el estudio, compañeros, vamos a firmar el convenio para seguir trabajando con ustedes, porque lo han hecho muy bien. Y esa es una carta de presentación que la tiene ya Coloma. Han trabajado muy bien, la prefectura va a seguir apoyándoles para seguir avanzando con el sistema de riego.

0: 7 de la mañana, 48, 7, 48 minutos, estelar 931 en este día 12. Un día soleado, mi pana, soleado. Vamos, hacemos el llamado a Maxi Graffi también a esta hora. Necesitamos urgente que nos venga a apoyar con lo acordado en las ventanas de la radio. La Revolución Ciudadana estaría a un paso de regresar a las urnas bajo una nueva bandera política para las elecciones del 29 de noviembre. Aunque la dirigencia correísta aún no confirme oficialmente el nombre del movimiento que respaldará sus candidaturas, todo apunta a que sería Acción Movilizadora Independiente Generando Oportunidades. Tan largo ese nombre, amigo, organización registrada con el casillero 16. La presidenta de la Revolución Ciudadana, Gabriela Rivas de Neira, anunció que en los próximos días se revelarán más detalles y arrancará la organización de las elecciones primarias para definir a sus candidatos. Esto es por gusto, esto de primarias, ya saben quiénes son. Este movimiento se produce mientras Revolución Ciudadana continúa suspendida por decisión del Consejo Nacional Electoral, aunque un reciente fallo del Tribunal Contencioso Electoral redujo la posibilidad de nuevas suspensiones que afecten la participación política de cara a los próximos comicios. ¿Crees que la Revolución Ciudadana mantendrá su fuerza electoral? Lo veo difícil, porque no es lo mismo ir con su propio número que ir con camiseta prestada. ¡Amigo! Ahora, no se sabe también qué pasará ahora que Diana Tamaín dejó de ser la presidenta del CNE. ¿Qué mismo habrá de fondo de todo esto? No lo sabemos, ¿verdad? Pero vamos con más información local en este 12 de junio. Muchísimas gracias por la sintonía, esa gente maravillosa que se conecta con nosotros. Hay un sector de la troncal que tiene el nombre 12 de junio, ¿verdad? ¿Cuál es? ¿Pero cuál es? Además tiene otro nombre también. Saludamos. Usted conoce mucho ese sector, señor. Sí, usted lo conoce. Vamos con Luis Ricardo Bermeo, taxista. Nos habla sobre el Serpat y otras situaciones relacionadas con el tránsito vehicular. Vamos a conversar con Luis Bermeo, pues. Eres dirigente de la Transportación Amarilla. Lucho, ¿qué tal? Buenos días, ¿cómo estás?
1: ¿Qué tal, estimado Enrique? Sí, aquí mis labores diarias de aquí, hoy de turno aquí en el terminal.
0: Hoy ya vemos cualquier cantidad de taxis en el terminal el día de hoy. No hay movimiento.
1: Sí, casualmente ustedes como prensa llegan acá y ven la situación que se vive acá. Bueno, se ve así debido a que, como es de conocimiento público, los buses interprovinciales todavía no tienen la disposición de llegar a acá al terminal. Entonces, así se pasa a ciertas horas del día aquí, debido a que nosotros no hemos sacado ninguna de las unidades que tenemos asignadas acá al terminal. Nosotros cumplimos el trabajo diario acá en el terminal con 21 taxis, entonces por eso es que se ve la aglomeración acá.
0: De esta manera, pues una carrerita le sale cada hora, pues, Mael.
1: Así toca a veces, toca, como se dice en el argot popular, comerse las verdes y las maduras.
0: Qué difícil que esté la situación.
1: Lamentablemente es lo que nos toca vivir, pues, y ojalá vengan días mejores ahora.
0: Cuéntanos, Luis, avanza el tema del SERPAT, Servicio Rotativo de Parqueo Tarifado, pero como que falta meterle ñeca a esto, porque se está colocando la supuesta multa seca a algunos, pero hay otros que hacen y deshacen, pues.
1: Es lo que se ha visto, esperemos que con el pasar de los días, bueno, ya se ha pasado 60 días, ya se ha pasado 60 días de socialización, ¿no? Esperemos de que esos 60 días no hayan sido en vano, a pesar de que, como usted mismo lo dice, aún se ve todavía en algunas calles de la ciudad, motos ocupando los cajones azules que están destinados para vehículos particulares y temas así, ¿no? Incluso también se ha podido evidenciar de que en alguna vez existió un anteproyecto de ordenanza para el tema del embarque y desembarque de mercaderías para los locales comerciales, tiendas, abarrotes. Entonces, pero como esa ordenanza no pasó, eso todavía sigue ahí en stand-by. Eso no está normado todavía, que se debería ya... ir tomando el asunto a ese tema, por lo que hay bastantes locales que aquí se abastecen, se queda así mismo que personas que realizan sus compras y debido al CERPAP no pueden, hay veces estar mucho tiempo parados y sí se forma un conflicto ahí.
0: Está complicado este tema porque ya la próxima semana se comenzará a multar en sí, ya de manera oficial. Y vemos que esto va a traer problemas seguramente porque no se ha socializado como tiene que ser. Hay gente que no cumple, se parquean en doble columna, motos, como usted dice, ocupando espacios azules, carros particulares también ocupando medio espacio azul en un lado, medio al otro. O sea, no hay orden.
1: Sí, específicamente en lo particular pienso yo que sí les hizo falta también un poquito, si es posible entregar a manera de volantes la ordenanza o el reglamento que se tenga para el efecto, ¿no? Para que toda la ciudadanía tenga conocimiento, e incluso eso podría llegar a propios y extraños, ya que mucha gente, claro que sabe, porque está a simple vista ver que existe ahorita un sistema rotativo tarifado, pero no sabe cuáles son las consecuencias que puede tener si se incumple. Entonces, a muchos les ha tocado enterarse ya cuando les ha llegado la multa seca en esta fase o etapa de socialización, pero tal vez algunos no sepan. Solo por ponerle un ejemplo, que venga alguna persona de acá adyacente a la troncal del campo, digamos alguien de adentro de la Envidia, de Xucay, de la 10 de agosto, y que tal vez no tenga conocimiento, no tenga entendido y inocentemente se parquee por ahí en algún lado y no sepa cómo funciona el sistema. Entonces sí debería entregarse al menos algún suplemento, qué sé yo, algún tríptico o alguna hoja volante en donde se explique cuál es el reglamento y en base a qué, cuáles son las multas, cuáles son los valores que le puede ocasionar una multa por estar mal parqueado, por no colocar la tarjeta. Incluso hay multas por la tarjeta estar colocada al revés, o puede estar la tarjeta en blanco. Entonces todo eso acarrea una multa económica. Eso es lo que mucha gente todavía no tiene conocimiento. O sea, sabe de que le van a multar, pero no sabe cómo ni por qué.
0: Esto indica, Luis, que la próxima semana va a haber molestia, obviamente, que es así. Faltó socialización. Los medios de comunicación deberían de, los encargados del CERPAP, hacer campaña. No lo han hecho solo cuando vamos a hacer una entrevista y nada más. Oye, nosotros estamos a la orden, pero si no van.
1: Es que, bueno, eso es lo que desde un principio se les venía diciendo, incluso cuando hubo una fase de socialización con dirigentes barriales y cosas así. Entonces, eso es muy distinto. Eso es solamente temas protocolares, nada más, para cumplir con las ordenanzas y los informes. Pero en sí es a la persona acá, al como yo lo digo, al común de los mortales, al que de verdad ya le va a tocar pagar, a ese es donde le va a afectar. Porque no todos, como le dije, no todos tienen el conocimiento. A la final nosotros que pasamos día a día acá ya más o menos tenemos un poquito de conocimiento y por la experiencia misma, porque nosotros como taxistas viajamos a diferentes ciudades donde ya existe y sabemos cuáles son las formas de trabajar en este sentido.
0: Efectivamente, así te digo, una gran verdad. Vendrá gente del campo que no se ha enterado. Por ejemplo, ayer llegó un señor a comprar una tierra para sus plantas en un puesto donde venden aquí. Y llegaron y le pusieron la multa seca, o sea, y decía, ¿y esto qué es?
1: Claro, es que por eso le digo, entonces habrá mucha gente que vaya a tener ese inconveniente. Incluso hasta personas de otras ciudades. Por ejemplo, aquí ayer escuchaba en otro medio de comunicación de que les habían llamado la atención a varios compañeros taxistas por hacer uso del cubículo azul. Pero eso todavía no está muy claro, por lo que en unas declaraciones de la ingeniera, de la jefa del CERPAP, se decía de que el taxi puede estar parqueado en un cajón azul mientras tenga puesta la tarjeta, pero el conductor no esté dentro del vehículo.
0: Puede andar haciendo alguna gestión.
1: Exactamente, pero en el caso particular de un compañero mío de la 9 de noviembre, Él me indicaba ayer mismo en la tarde diciendo de que un chico de los que andan trabajando haciendo el control del CERPAP me había dicho que está terminantemente prohibido que un taxi ocupe un cubículo azul. Entonces ahí como que no está claro el panorama.
0: ¿Alguien se va a poner haciendo una gestión en un cubículo azul? No puede ir, por ejemplo, a donde tienen ustedes sus parqueaderos porque no está trabajando, pues. Y es un vehículo que lo puede utilizar cuando lo necesita, pues.
1: A ver, le pongo un ejemplo en tema de seguridad nomás, Enrique, verá. Usted me contrata a mí porque usted va a sacar una cantidad más o menos de dinero dentro del sistema bancario, puede ser una cooperativa o un banco. Y usted me contrata a mí para que yo le espere mientras usted hace el retiro de su dinero y sea yo el que le transporte a su destino final.
0: Usted no va a ir a su cooperativa.
1: Ahora, por ejemplo, si usted va a sacar el dinero del Banco del Pichincha, a mí me tocaría irme a parquear por el mercado de Bellavista, esperarle, porque allá no cobran. Entonces, ¿cómo le espero yo afuera del banco?
0: Ese tema no está claro.
1: Entonces, esas cositas son las que todavía faltan pulirlas.
0: Muchas gracias por la información, ese mensaje a la ciudadanía, a las autoridades.
1: Sí, esperemos de que todo marche bien. No, yo siempre he dicho que el sistema rotativo tarifado es algo, lo mejor que se le puede suceder a la ciudad, porque ayuda a organizar mucho el tránsito, mucho, mucho, mucho, mucho. Pero sí, va a traer problemas de esto, pero ya nos tocará ir acoplándonos mejor al sistema.
0: Muchas gracias, te lo informe, conversando con los taxistas sobre el servicio rotativo de parqueo tarifado, obviamente. La próxima semana comienzan ya las multas en serio y falta socialización. No lo decimos nosotros, lo dicen las imágenes que hemos recogido el día de hoy. Nosotros informando de la noticia estado.

0: tenemos las 8 de la mañana en punto, 8 en punto de la mañana. 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Muchas gracias por la sintonía. Y recuerda, oiga, saludamos al ingeniero, a esta hora al ingeniero Rodrigo Cacao. Ah, Macao. Oye, yo me equivoqué. Yo a veces me equivoco, ¿no? Sí, un saludo para el ingeniero Rodrigo Macao. Este negro que me dijo Nero sin baña es Cacao, dice. Feria del Campo a la mesa mañana, ponte pila, a las 6 de la mañana de la Junta de Riego y Drenaje. Manuel de Jesús Calle organiza Junta de Riego, Ministerio de Agricultura y Ganadería y Productores Agrícolas. Mañana desde las 6 estaremos allí en la feria con el super queso El Matador, los huevos criollos, el encebollado que cuida a los machos, los bolones y todo lo que produce Don Lucero, por ahí lo que prepara. Mañana hay una fiesta enorme, vienen desde la parte alta de la provincia nuestros productores agrícolas. 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Saludamos al agrónomo José Mendoza Portilla. Saludamos a Santos Quintana, presidente de la feria. Saludamos también al ingeniero Rodrigo Cacao, Macao. Él es técnico del Ministerio de Agricultura y Ganadería. Muchas gracias por la sintonía. 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Muchas gracias por la sintonía. 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Muchas gracias por la sintonía. 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
0: Y que salga con gusto. ¡Sí! ¿Dónde? ¿Dónde Augusto, por supuesto? ¡Ay, bien! La gente aplaude y corre donde Augusto, ¿no, verdad? Ah, esa es. Ayer han visto a las 8:30 de la noche a un individuo con un cilindro de gas en la Luz de América. Y la gente gritaba, cójalo, cójalo, había sido el negro DJ que iba a comprar el gas. Dicen que alguien se le cruzó de ninguna, este mi gas en mi casa que voy a comprar. Nos vamos, que tengan una linda mañana, que Dios los bendiga, que la pasen bien. Al mediodía, más información.
2: 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Nos oímos.
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7: Hola, ¿me dicen la hora?
8: Son las 10 de la mañana.
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1: ¿No vende?
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1: ¡Oh! 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

Okay, listo, listo. Buenos días, buenos días. Eso, ahí estamos, señores, ingresando al mundo de la programación. Eso, eso. El Morning Show es el arco por la 93.1. Es el arco, bienvenidos, señores, bienvenidos. Ahí estamos, mi hermanito. Muy buenos días, buenos días.

0: tal, querida? Buenos días de Dios, ¿qué tal? Buenos días. Hermoso sol, un sol canicular en esa mañana. Gracias a Papito Dios Todopoderoso por las bendiciones brindadas, mi Señor bendito, a ti las gracias. Por siempre y para siempre, que la honra y la gloria sea solo para ti, Padre bendito. Gracias por permitirnos poder estar aquí un día más en la 93.1 y así poder darles buena música, buena programación, al relajillo, como siempre hacemos aquí en tu Morning Show Estelar. Ya estamos listos, prendidos, dispuestos con el señor Alan Ortiz, DJ Latino Music.
1: Listo, listo, listo. Ahí estamos, chicos. Empezando la mejor mañana. Vamos de lo mejor, ahí es la hora. 9 de la mañana con 37 minutos. 9:37, señores.
0: Papi, ¿qué horas son?
1: Ahí está, 9:37.
0: Gracias.
1: Ahí nada. Ok. Listo, listo, señores. Llegó el viernes.

Okay, por supuesto, ahí estamos, señores. Brindando esa buena energía, buena música por acá. En el 93.1 Radio Estelar, ¿no? Por acá ya contamos con la presencia de nuestra queridísima compañera. Eso, por supuesto, bienvenida, compañera, bienvenida.

0: estamos? ¿Cómo estamos? Bienvenidos, bienvenidos, bienvenidas, señoras y señores. ¿Cómo estamos, mi bella dama, mi hermoso y flamante caballero que nos está escuchando en este momento? Recuerda que estás en sintonía de Radio Estelar 93.1 y hoy es el día que tanto nos encanta.
1: Hoy es viernes, señores.
0: Hoy es el día que todo, desde que empieza el lunes, pensamos en el viernes. Yo no sé qué tiene el viernes, que es un día consentido. Es un día mimado, es el día que todos aman y nadie se aburre. ¿Verdad que sí? ¿Verdad que sí? Ustedes también saben que el día viernes es un día mimado, más mimado que los demás días. Porque algunas personas solo trabajan hasta el viernes. Quizás el viernes es su día favorito, porque hay personas que cobran los viernes. Hay personas que, no sé, que los viernes tienen un día especial. Entonces, hoy es viernes y el cuerpo lo sabe.
1: Así es, por supuesto, uniendo lo mejor, señores. Viernes, viernes, viernes, viernes. Como siempre digo, viernes de locura. Pero
0: viernes de locura total.
1: Uy. Ok, listo, listo, listo. También un momento de pasar saludando a los auspicios, a los pisadores. Señores, se viene el Día del Padre, se viene. Estamos ya en los momentos del Mundialista. 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
0: Iba, pero ya lo dijo. Oiga, okay. Hoy Papito Dios nos ha regalado un hermoso y fabuloso día. Miren cómo está el cielito, súper despejado. Para las personas que van a viajar a la sierra, qué bonito. Para las personas que suelen viajar los viernes, está totalmente despejado. Miren, desde aquí se ve todos los cerros, bien bonito, oiga. No es el cerro que a usted le gusta, es el otro cerro.
1: Ya. ¿Allá, allá?
0: Sí, ese mismo. Así que ya sabes, recuerda, si vas a viajar, viaja con precaución. Sin embargo, es un momento tan bonito, mire, está despejadito. El astro rey ya está con nosotros. Oiga, no se resienta, mira. Hablo del astro rey, ya está bajando, mira. Ya está bajando el solcito. Bueno, para las personas que lavan los viernes la ropa, oye, lava la ropa, poñañito lindo. Son las 9:52. Ponte a lavar la ropa, oye, ponle harto suavitel, harto deja, así que ya sabes, recuerda que hoy es viernes y el cuerpo lo sabe, sabe que puede pegarse sus bielitas.
1: ¡Ay!
0: Sabe que puede pegarse, ya sabe lo que les encanta, esa bebida de oro.
1: Como dicen por ahí, oye, añito lindo, estamos viernes.
0: Oye, mijo lindo, levántate, cuerpo vago. Mentira, tú no eres vago, tú solo eres perezoso. Son las 9:52. 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
1: Ok, como dice nuestro queridísimo compañero, él anda con hambre siempre. Y siempre anda con dos latitas. ¿Qué podemos hacer con esas dos latitas, queridísima Gatúbela?
0: Yo sí sé, y yo sé, tú sabes y todos sabemos. 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
0: 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Oiga, yo ya estoy como que...
1: Así la veo.
0: ¿Sabe qué? Como que me hace falta.
1: Uy.
0: ¿Sabe qué me hace falta?
1: ¿Qué
0: eres loco? ¿Qué eres loco, niño? No, me hace falta, ¿sabes qué?
1: ¿Qué le falta?
0: Mi buena tacita de café.
1: Oh, ya. Yeah. Uy.
0: Mi buena tacita de café me hace falta, oye, como para que... Claro.
1: Oiga, Micho, usted...
0: A mí me gusta el café, pero no el negro. No el negro.
1: Ah, ¿ya?
0: No, si me gusta. A mí me gusta el café con leche, así medio blanquinoso, ahora, así me encanta.
2: ¿Ahora de cuándo acá una gata tomando café y con leche todavía?
0: Es que a las gatas les gusta la leche y no
2: eso
0: les gusta
2: sí,
0: el café.
2: Pero eso del café me huele a...
0: Café con leche.
2: Eso.
0: Pero no cualquier leche.
2: Ah, no.
0: No.
1: Oh.
0: Yo soy exclusiva, no cualquier leche, porque cualquier leche me hace daño.
2: Ahorita que topas, Michu, esto, y apuesto que también me van a apoyar mucha gente que nos está escuchando. Recuerdo que antes, no como hoy en día, que leche lactosada, que leche esto, que leche aquello. ¿Sí se acuerdan ustedes que aquellos tiempos solamente pasaba el señor lechero, la señora lechera, no? Y te golpeaba la puerta si no pasaba con su triciclo o en su vehículo la leche, listo, ¿no? Y todo el mundo tomaba de esa leche.
0: Yo me acuerdo de una frase.
2: Pero y ahora que no que soy...
0: Yo me acuerdo de una frase, ¿quieres que la diga?
2: Me hace daño, soy alérgica a la lactosa, que soy esto. Oiga,
0: ¿quieres que diga la frase que yo me acuerdo?
2: Es lo mismo, lo que pasa que es puro marketing.
0: Oigan, ¿se acuerdan de la leche de chiva? ¿Se acuerdan? Que todavía
2: de la teta a la boca.
0: Déjame decir,
1: leche de chiva.
0: De la teta a la boca, venga, de la teta a la boca. Oiga, qué bestia. Mi mami me hacía tomar mis shots de...
2: En esa copita.
0: Sí, pequeña. Oye, y a la fuerza me hacía mandar.
2: O sea, ¿no
0: todo
2: le gustaba a usted?
0: Esa leche no me gusta.
2: Ah, ahí está, es que necesita...
0: Sabía, oye, calientita.
2: Leche de chiva semidescremada, por favor.
0: Leche de chiva tierna. Leche de chiva tierna, a mí me gusta la leche de vaca soltera, porque la de casada como que no.
2: Una vez se equivocó y tomó de toro.
1: Ok, listo, muchachos. 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Yo al negro lo veo medio raro. Camina como que de un lado, como la balanza bien caída.
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0: Oiga,
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1: Orlin
0: que se Zambrano, vaya, ¿ya? Tengo la pregunta de la mañana de hoy. Y con eso dejamos la interrogante abierta para
2: Dígalo.
0: Que puedan interactuar con nosotros. Queremos saber tu respuesta.
2: Dígalo.
0: Si el dinero no fuera problema, ¿qué locura harías este fin de semana?
2: Si el dinero no fuera problema,
0: ¿qué locura harías este fin de semana?
2: No tomar.
0: No tomaras. Si el dinero no fuera problema, papito lindo.
2: No tomara, clarito digo, no tomara.
0: O sea, ¿tú tomas sin dinero?
2: Con dinero, o sea, negro, y sin escucha. Dinero.
0: Negro. O sea que a ti te ponen, tú no pones.
2: Ambos.
0: A ti te ponen.
2: Ambos.
0: Yo pensé
2: clarito.
0: Que tú ponías.
2: Ambos. Cuando tengo chévere, por eso siempre digo, pícame con 3-4 jabas, el resto yo disparo solito. No sé.
0: Oye, por acá nos están escuchando desde el Manso Guayas. Oiga, qué bacán que ya están reportando sintonía también desde el Manso Guayas. Qué bonito. Saludos para todos ellos. Regresamos con más de tu Morning Show Estelar. Volvemos.
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0: Si no paramos, hoy es viernes de locura total. Aquí en tu Morning Show Estelar. Y la pregunta preguntona de la mañana de hoy del Morning Show Estelar es: si el dinero no fuera un problema, ¿qué locura harías este fin de semana? Queremos saber tu respuesta y por aquí ya tengo algunas respuestas. Algunas respuestas de algunos oyentes que también me están escuchando por acá. Qué bonito, qué bonito. Vamos a ver, vamos a leer. Y dice así: yo me fuera a ver a compartir con mi familia un fin de semana diferente, una escapada del trabajo. Y tú sabes, eso reconforta el corazón. Por acá también me dice: hablas bonito, dice en la radio. Felicidades. Me gusta lo que, dice, te gusta lo que haces, sí, mi amor. Me encanta lo que hago. Gracias, saludo muy especial para mi querida Milagros, que nos está escuchando desde algún rinconcito de nuestro querido Cantón La Troncal. Saluditos, corazón, para usted. También por acá dice por acá, a ver, vamos a leer por acá nuestra querida Adelina. Oiga, Adelina, hace mucho tiempo que no he sabido de usted. Adelina. Dice, bella mi gata, ¿dónde anda runruneando? Oiga, ¿dónde ando? La pregunta. ¿Dónde ando? Ando en Radio Estelar 93.1. Ya sabe que Radio Estelar es el lugar para pasarla divertido, espectacular, chévere y con hartísima alegría, porque hoy es viernes y el cuerpo lo sabe. Por acá también tenemos más mensajitos. Qué bonito. Feliz viernes y el cuerpo lo sabe. Sabe que quiere pegarse sus buenas heladitas, me dicen por acá. Oiga, yo creo que sí. Mira con ese solazo. Mira el viernes cómo nos está recibiendo con ese mega solazo. Qué bonito, oiga. Ya sabes, pues, mi amor. Reporte sintonía al 0989-819-837. Sigue escribiéndonos por acá mientras las personas nos siguen escribiendo. Yo quiero hacerte esa pregunta. Si el dinero no fuera problema, ¿qué locura harías este fin de semana? Cuéntanos que queremos saber. 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Mientras tanto, por acá sigue llegando los mensajitos. Dice: muy buenos días, por favor, para complacer a Pablo de parte de mí. Uy, Dios mío, esto está medio... Vamos a leer. Yo lo voy a leer, porque acá está en incógnita. Dice: muy buenos días, por favor, complace a Pablo de parte de Brian con la canción A Dormir Juntitos. Esta canción es nuestra. Oh,
1: ay, pienso que los hombres son divinos.
0: Mi corazón, nosotros no estamos para juzgar, sino para complacer. ¿Sí o no, mi querido DJ Latino? ¿Sí o no? Así que ya sabes, si tú eres así arriesgado como nuestro amigo y quieres enviarnos tu mensajito jocosito, súper chévere, lo único que tienes que hacer es interactuar con nosotros al 0989-819-837. Por acá Adelina nos mandó un audio. Mientras lo escucho, seguimos con más de tu Morning Show Estelar. Oye, súbele el volumen, añito lindo, súbele.

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0: Hola, ¿me dicen la hora?
1: Son las 10 de la mañana.
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0: Para arriba el volumen, para arriba. Esa es los muchachos, como dicen por ahí. Buenos días, buenas. Son las 11 de la mañana con un minuto, con un palito. ¿Cómo estamos, mi querida bachita? Buenos días. Buenos días, mi bachita. ¿Cómo estamos por acá, nuestra querida Adelina? Oiga, tenemos un audio. Yo no sé si va a sonar en contra este audio, pero bueno, vamos a sonarlo, ¿ok?
1: Eso sí, el cuerpo lo sabe, ¿no, niña gatuna? ¿En qué techo de después andará el cuerpo? Lo sabe. Runruñando por ahí. Ya la voy a tener que poner en la cadena, la gatuna. Espero que algún momento me venga a visitar a mí también, ¿no?
0: Oiga, pero si yo voy y usted no está, ¿cómo hacemos? ¿Cómo hacemos? Le teletransporto. Oiga, saludos para mi pana. Saludos para mi pana, nuestro querido amigo. Oiga, qué bonito. Ese es el que me consiente. ¿Sabe lo que me consiente? La pancita.
2: Oh, ¿ya? ¿Quién?
0: Porque me... Amigo, ya le voy a invitar porque usted no ha probado.
2: ¿Ya?
0: Solo el negro ha tenido esa dicha de probar.
2: Uy.
0: Ese rico ceviche de nuestro querido amigo Joselito Cevichero.
2: ¿Cómo dice? ¡Ceviche!
0: ¡Ceviche! Oiga, ni lo llame ni lo nombre, porque acá está de cabeza él.
2: ¡Uy!
0: Sí, como que lo está nombrando y viene de uña. Por acá nuestra querida amiga nos dice, respondiendo a la pregunta, ¿no? Ya saben que la pregunta preguntona de la mañana de hoy es: si el dinero no fuera un problema, ¿qué locura harías este fin de semana? Ya saben que queremos saber tu respuesta. Y los oyentes dicen lo siguiente: la locura más loca que haría sería llevar un fin de semana completo al hombre que me gusta a recorrer Cuenca y Baños. Los dos solitos. Lo malo. Porque ahí viene por lo malo, ¿sí o no? Que soy chira, dice. Así que solo queda en mi sueño. Qué pena, nuestra amiga. Oiga, tranquila, que se vale de todo soñar. No se preocupe. No se preocupe, que mientras tenga vida uno puede soñar y poder cumplir sus sueños. Así que no es algo imposible, es algo posible. Tiene que trabajar en ello, nada más. Por acá nos dice nuestro amigo. Oiga, ¿será que lo digo? Por acá dice, respondiendo a la pregunta, si el dinero no fuera un problema, ¿qué locura harías este fin de semana? Y dice lo siguiente. ¿Qué le parece si lo dice usted, Alan? De nuestro amigo.
2: A ver, ¿quién?
0: Mientras él busque la pregunta, yo voy a decir otra por acá, que nos acaban de indicar también, dice... Nuestra amiga Leonela, ¿cómo estamos? Saluditos especiales y cordiales para usted. Dice que ella, si el dinero no fuera un problema, pasear en helicóptero del ejército, conociendo todo el país. Oiga, esta muchacha, wow. Oiga, qué bonito, ese es el sueño de mi querida amiga. Dice, pasear en helicóptero del ejército, conociendo todo el país. Saludos para mi querida Leonela, saludos desde el Mercado Central.
2: Ok, por supuesto, ya sabes, la pregunta preguntona del Morning Show Estelar. Si el dinero no fuera problema, ¿qué locura harías este fin de semana? Ya sabes, muchachos, ya sabes, contáctate con nosotros al 0989-819-837. O si no, dígalo usted, compañera, que a usted le sale más bonita.
0: Así es, por acá nos dice un amigo, yo creo que no sé si decirle el no. No, lo va a hacer incógnito. Solo va a decir que es un DJ. Un DJ que nos acaba de mandar un mensajito.
2: Y por si acaso no es latino, así que...
0: No, es otro, ni negro, ni latino. No, es otro. Por acá me dice, yo me la llevo a mi ex, a un remember, a un motelazo, dice por acá.
2: Uy.
0: Pero el dinero es un problema, entonces no va a poder hacer eso. Pero está bien, es una locura que él piensa hacerlo, ¿sí o no?
2: Claro, cada quien con sus locuras, después cuento parte, dice.
0: Uy, Dios mío, terrible ustedes. Saludos para mi pana, Stalin Calle, que está full sintonía. Oiga, qué bonito, reportando sintonía desde algún rinconcito de mi querido Cantón La Troncal. Oiga, en el bus, en la mega, en la Mega Servitrón. Saludos para todos los oyentes que nos están escuchando. Oiga, sin miedo, súbale el volumen, sí, súbale el volumen, oh, para que podamos contagiar de la buena alegría el día viernes, porque el viernes, viernes, viernes...
2: ¡El cuerpo lo sabe!
0: Así es,
2: oye,
0: así es.
2: Cuando dicen que cuando...
0: ¡Uy, qué bandido!
2: Así ha sido.
0: Me dice, cuando el marido no está, me busca.
2: ¡Ay, ay, ay!
0: Y hay que cambiar el lugar, no solo en la casa. Uy. Oye, para la monotonía.
2: Claro.
0: Para no estar en ese constante monotonía.
2: Tienen un patio, tienen... ¡Oh!
0: Eres un loquillo, oye, eres un loquillo.
2: Okay. Saludos para... Ok, listo. Como dice, es un loquillo, muchacho, ¿eh? Listo, señores, por acá estamos, ¿a dónde? Lo mejor, ¿qué pasó? Oye, por gusto le llamaste, ¿sí viste?
3: Bueno, un poquito cansado, ¿cómo estamos? Estamos chéveres.
2: ¿Qué está haciendo adentro de todo
3: les
2: sudado?
3: Quiero conversar a ustedes dos.
0: Cuéntanos.
3: Michu y Latino. Se está, ya está cocinadito, alguito. ¿Qué es para papi? Para todos nuestros papis, para los que están en el cielo y los que están aquí en la tierra. ¿Qué les parece si en pocos minutos la hacemos sonar? ¿Qué les parece, Alan, Michu? ¿Qué opinan?
0: Claro que sí, encanta de la vida. Mira, yo tengo a mi papito que no está aquí. Está allá. Así en Estados Unidos.
3: ¡Ay, o sea!
0: Sí.
3: Ya mismo sale yo porque puedo.
0: ¿Verdad? Mi viejito va y viene, mira. Ah, sí. Ni yo tengo visa, ñañito lindo.
3: ¡Ay, fácil! No, por ahí tampoco. No, eso no. Vaya legal. Ya lo saben. ¡Ya saben!

0: Tu morning show, ¿ah?
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0: Así que ya sabes. A ti te digo, sí, aquí ya estamos en este 26 con las nuevas producciones, Alan, ¿ah?
2: Así es, por supuesto, lo mejor, lo que se viene, lo calientito, ¿ah? Estamos poco a poquito.
0: Ya mismo viene lo de papá, pila.
2: Eso, ya mismo se viene. Ok, señores, por acá cuando arregló marca las 11:08 vas a trabar, ¿no? Ok, listo. 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
1: Así es, tenemos excelentes recomendaciones porque lo bueno se comparte y yo quiero compartir contigo excelentes recomendaciones también. 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
2: Pero también, diga.
1: Yo no le quiero cortar la emoción. Cuente, ¿qué pasó?
2: Yo quiero comentarle algo con eso. Quiero irnos por ahí con una motito. ¿A dónde me puede usted indicar,
1: Claro, yo tengo la solución, oiga, y también les tengo una invitación. Una cordial invitación a todos los papitos, papacitos de La Troncal. 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
2: ¿Dónde? Cuénteme.
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1: Ahí está, papacito de mi vida, papacito de mi amor. Ese día va a ser solo para ti. Así es, solo para ti. 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Así que ponte pilas. 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Oiga, lleve a toda su gente, lleva a todos sus panas. Dile así. Oye, ponte pila, pues, vamos a tomarnos unas bielas, a pasarnos divertido. Así que ya sabes, saludos para toda esa linda gente que nos está escuchando, nuestros queridos oyentes, nuestro radio escucha de las mototaxis. De las mototaxis, también de los buses urbanos, oye, los buses urbanos. Oye, dice el dicho que el que tiene boca se equivoca.
2: Eso.
1: ¿Y el que tiene seso?
2: ¿Ah?
1: No dice eso, oye, te falta niñez,
2: calle,
1: no tuviste niñez.
2: Oye, listo. Señores. Vamos a continuar con más música, más diversión, más de todito, chicos. ¿Eh? Recuerda que tenemos el contacto directo 0989-819-837. Comunícate con nosotros. Vamos a notita de voz. O la pregunta preguntona. Si el dinero no fuera problema, ¿qué locura harías ese fin de semana? Bueno, señores, nos metemos al baúl de los recuerdos. Música retro como te gusta, ¿eh? Así que vamos. Este es tu Morning Show.

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Ok, listo, por eso vamos por aquí, señores. Cuando el reloj marca las 11:35, 11 de la mañana con 35 minutos. Por supuesto, con ese Morning Show Estelar por la 93.1. Eso, compañera, cuéntanos, ¿qué nos va a hacer por ahí?

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Ok, listo, por eso vamos por aquí, señores. Cuando el reloj marca las 11:35, 11 de la mañana con 35 minutos. Por supuesto, con ese tu morning show estelar por la 93.1. Eso, compañera, cuéntanos, ¿qué nos va a hacer por ahí?

0: Ya sabe, que la pregunta preguntona del Morning Show Estelar es: si el dinero no fuera un problema, ¿qué locura harías este fin de semana? Cuéntanos, ¿qué locura harías este fin de semana? Por ahí me supieron decir que irse este fin de semana, si el dinero no fuera un problema, a una cabañita por ahí, perderse de este mundo con una persona especial, o quizás solo reconectar contigo misma. Irte, no sé, con tus amigas, con tus amigos por ahí a disfrutar, a pasarla chévere. A pasar, oye, uno puede pasarla con compañía o sin compañía, puede pasarla chévere mientras tú tengas prácticamente esa seguridad de que quieres pasar feliz. ¿Te parece? No, sí, ¿verdad? No necesariamente tienes que estar con esa persona especial, si la persona especial puede ser tú mismo. Porque si te consientes, te mimas, exacto. Si te consientes, te mimas a ti mismo, a ti misma, también puedes pasarla increíble en compañía de ti mismo. Oiga, prácticamente a veces uno nos olvidamos de uno, nos olvidamos de consentirnos. Qué sé yo, irnos a un spa, pasarla rico, relajarse, irnos a un río. Oye, si no tienes para la playa, no importa. Aquí en La Troncal hay hartos ríos, ¿cierto? Hartos ríos que puedes pasarla divertido en compañía de alguien o quizás solamente contigo. Oiga, la pregunta es: si el dinero no fuera un problema, ¿qué locura harías este fin de semana? ¿Qué harías, mi querido DJ Latino?
1: Yo, si el dinero no fuera problema, millón cosas, ¿eh? Una de ellas, viajar lo más lejos posible.
0: ¿Qué locura no haría? ¿Sabes qué? Mi locura, si el dinero no fuera un problema, yo me fuera a una isla paradisiaca, en un yate privado, con un bikini, tomando el sol, poniéndome no bloqueador, ya quiero hacerme morenita, así súper chévere. Pues broncearme vendría a ser.
1: Eso sí.
0: Con una margarita o quizás alguna bebida favorita en mi mano, bien heladita, en compañía de mis amigas. Porque entre amigas se pasa chévere, chismeamos de todo, hablamos de ellos, hasta cansarnos. Hasta cansarnos, oye, y relajar, dejar que todo fluya. Nada más ver la brisa del mar que corre por... Ay, no. Yo ya me estoy teletransportando a un lugar...
1: Así la veo.
0: ...paradisiaco. Sería genial. En un crucero también puede ser, no solamente en un yate. Aunque en crucero mucho relajo, mucha gente. Me gusta algo más así como que a solas. Sería más lindo. Y a ti que nos estás escuchando en ese momento, si el dinero no fuera un problema, ¿qué locura harías este fin de semana? Cuéntanos, ¿qué harías al 09-89-819-837? Repito, 09-89-819-837. ¿Qué pasa, negrito? ¿Qué pasa? Lo de papá. Ya, vamos, ya estamos ahí, arrancamos. Ahorita van a escuchar el tema para papá. Y dice así.

0: Oye, ya tú sabes que Radio Estelar se las come a todas. Recuerda que estás en compañía de tu Morning Show Estelar. Así que súbele el volumen, porque ya venimos con más.
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¡Qué belleza! Acaban de escuchar algo que estaba cocinando nuestro querido Negrito, el loco más loco de la Radio Estelar, de la familia de Radio Estelar.

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0: en un pequeño motel, oye, en un pequeño, o sea, pequeñito motel, ¿ah? Bueno, músicas que nos llegan al corazoncito, que nos hacen vibrar y que nos hacen sentir. Solamente aquí a través de Radio Estelar 93.1. Recuerda que somos Radio Estelar, se las come a todas. Por acá tenemos un mensajito, por acá también nuestra querida Lolita. Saludos, Lolita de mi corazón, ¿cómo estamos? Muchas gracias por sintonizarnos y también por responder a la pregunta del día de hoy. Dice, hola, buenos días, respondiendo a su pregunta, viajar con mi familia. Esa sería la locura de este fin de semana que haría nuestra querida Lolita. ¿Y tu locura cuál sería? Cuéntanos. Todavía tienes tiempo para conversar con nosotros. Recuerda que al 0989-819-837. Y si quieres enviarnos el nombre de tu música favorita para que te hagamos la complacencia musical, también lo podemos hacer.
1: Por favor, entiéndeme, caramba.
0: ¿Y qué le digo a la otra? Típico. ¿Qué le digo a la otra, la que tú, o sea, y todavía le echa la culpa a la mujer? Uy, qué descarado, Dios mío.

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3: Hola, ¿me dicen la hora? Son las 10 de la mañana.
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2: Son las 12 del mediodía con 8 minutos, 12 del mediodía y 8 minutos. Y el día de hoy, mi corazón es bello, lo bueno dura poco. Y nos vamos a retornar a nuestras casitas. Gracias por escucharnos, por sintonizarnos. Antes de retirarnos, vamos a leer el último mensajito de la mañana de hoy. Dice lo siguiente: yo no haría locuras, más bien invitaría a muchas personas que andan en la calle a compartir una rica cena. Esa es la respuesta de nuestra querida Bachita. Si el dinero no fuera problema, ¿qué locura harías este fin de semana? Pero bueno, eso es lo que ella piensa y muy admirable. La felicito, mi corazón bello, qué bonito el pie. Ella piensa en el prójimo. Eso es lo importante. Cada cabeza es un mundo, cada persona piensa de una manera diferente. Lo importante es que compartieron con nosotros la mañana de hoy su respuesta. ¿Cuál era su respuesta? Y eso es lo importante. Qué bonito, corazones, nos despedimos. Nos vamos, nos despedimos de tu morning show estelar, agradeciendo a cada uno de ustedes, compañero. ¿Algo que quiera decir?
3: Ok, por supuesto. Digamos, en la parte final, señores, tenemos una pequeñísima entrevista sobre el noticiero. Así que ya saben, chicos, quédense en contacto con la 93.1. 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Listo, señores. 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Así que, chicos, ya saben, nos retiramos por mi lado. Muchas gracias por ese espacio, ¿ah? Listo, señores, nos vemos lunes.
2: Así es, acaba de despedirse nuestro amigo y locutor, nuestro querido DJ Latino. Gracias, gracias por ser parte de este hermoso Morning Show Estelar. Igualmente a ustedes, gracias por sintonizarnos, escucharnos y estar siempre pendientes del dial de Radio Estelar 93.1. Ya sabes que Radio Estelar se las come a todas. Y que pasen un excelente fin de semana en compañía de las personas que más quieren, que más aman. Así que no se porten mal. Y si se portan mal, ya sabes, inviten a la Gatúbela para portarnos mal juntos. Nos vemos. 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Nos vemos. Chao, chao, mis amores. Se despide tu amiga y conductora, La Gatúbela.

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1: Tenemos las 12 horas con 52 minutos, 12.52 minutos. Estelar 93.1, es un noticiero en este viernes 12 de junio del 2026. Muchas gracias por la sintonía. Gracias, el saludo como siempre en las parroquias, recintos, barrios, ciudades, comercios, mercados, mototaxi, taxi, buses intracantonales, interprovinciales, servicio mixto de transportación escolar e institucional. Parte alta de la provincia del Cañar, a través del internet, la magia del internet, la provincia, el Ecuador y el mundo entero. Un saludo a nuestros hermanos migrantes en otros lados del mundo haciendo patria, pero pendientes de la información. De inmediato, ingresamos en materia de noticias. Tenemos la presencia en los estudios de la radio de la viceprefecta, abogada Jimena Andrade Verdugo, con la cual vamos a dialogar. Abogada, como siempre, bienvenida. Buenas tardes. Tenemos las 13 horas con 54 minutos, 13.54 minutos. Reiteramos, le damos la bienvenida a la abogada Jimena Andrade Verdugo. Estamos haciendo unos arreglos técnicos para salir en óptimas condiciones, como es característico de la 93.1. Muchas gracias por enorme sintonía. Gracias por estar siempre con Estelar 93.1. El agradecimiento a Carlos Imbaña, Wilfrido Alan también en controles. Estamos listos, compañeros. Muchas gracias. Reiteramos, bienvenidos. Abogada, como siempre, mil disculpas por ese pequeño temita técnico. ¿Cómo está? Buenas tardes, abogada.
2: Muy buenas tardes a todas las personas que escuchan este prestigioso medio de comunicación y a ustedes por permitirnos poder llegar a cada uno de los hogares al mediodía, donde las familias se encuentran para compartir su almuerzo y también compartir las experiencias que tienen el día. Es realmente desde la prefectura del Cañar siempre por informar los avances que lo venimos haciendo y trabajando a favor de todos los cantones y consolidando siempre que de manera oportuna el trabajo se lo viene realizando en lugares. Estamos convencidos que la improvisación es lo que le pasa factura a la gestión pública y desde el primer momento pudimos actuar para dar solución a las problemáticas sociales en esta provincia.
1: Por supuesto que así, abogada. El tiempo estaba bastante raro, difícil, llueve, hace sol, abogada, pero se avanza. Hay obras que de repente han sufrido cierto retraso por este tema climático, porque obviamente no se puede trabajar de la mejor manera. Cuéntenos, ¿qué mismo pasa, abogada, con Avenida Crespo? Vemos que estos dos días se ha acelerado bastante, pero obviamente ha habido molestias de la gente por el retraso.
2: Bueno, yo estoy, justo conversaba con usted antes y decíamos que nosotros con mucha responsabilidad, cada una de las obras que hacemos, las hacemos con alcantarillado fluvial, porque me parece un acto irresponsable tener que llegar y ponerle asfalto a una obra que de una u otra manera, por la limitación de recursos en 2, en 3 años no se la va a volver a hacer, no se le puede hacer porque se tendría que servir en otros sectores y que esta obra no se consolide o trasciende en el tiempo por mala estructuración técnica, por mala planificación. Entonces, la Avenida Crespo hemos venido trabajando con estas cometidas de agua, hemos venido trabajando con colectores de agua fluvial y eso ha hecho que se retarde los tiempos y los plazos. Estamos ya a 3 semanas de poder poner ya la capa asfáltica, pero a cada una de las personas que son frentistas o beneficiarios, decirle que la prefectura del Cañar, entre más obras hace, aún no siendo nuestra competencia, hemos buscado generar bienestar, generar, cambiar el lodo, el polvo, consolidar, y no se olviden que en ese lugar que antes no era un lugar comercial, gracias a ese techado que se hizo, gracias a los trabajos que se ha realizado, se hizo que la economía en el sector circule de diferentes maneras. Hoy van a tener asfaltado, van a mejorar la calidad de vida, pero sobre todo no hay un pago de contribución especial de mejoras y eso deberíamos ver que lo que buscamos es que no se toque el bolsillo, porque hay que preguntar con cada obra que se hace cuánto nos cuesta. Yo también fui concejal y había el tema de que cuando se cobraba la contribución especial de mejoras, mucha gente decía que era preferible que no le hagan la obra, que le cobren el doble o el triple como frentista de lo que cuesta. Entonces, hay que ser claros, ¿no? ninguna de las obras que la prefectura las realiza pagan contribución especial de mejoras. Esperamos en los próximos días ya ingresar a la Ciudadela La Troncal, que también nos comprometimos en hacer un asfaltado en la Mendieta, que también está el tema del asfaltado. Empezamos ya con la segunda etapa de la playita, y aquí va algo, la segunda etapa de la playita y la construcción de eso es de una planificación. Aquí no existe la solicitud de ninguna persona que no represente o que represente o finja de representar a nadie, sino que eso es una solicitud, eso es un tema que se planificó para adecentar de lo que antes era el río Cochancay y lo que ahora se llama la playita de Cochancay. Entonces viene la segunda etapa y el día lunes empezamos ya con todos los trabajos. Más allá de querer de manera apresurada hacer obras o mostrar lo que podíamos haber hecho, la prefectura tiene el sello de haber llegado con obras a los lugares. Y saben que cuando se habla de prefectura, se habla de responsabilidad, de trabajo, pero sobre todo de obras que cambian la vida de los ciudadanos.
1: Efectivamente, abogada, hay que tener en cuenta también que no se puede llegar con asfalto mientras está lloviendo. Eso es gastar plata, como dicen, por gusto, ¿verdad?
2: Bueno, nosotros somos muy responsables de nuestras actuaciones y somos tan responsables que los recursos que administramos son de la ciudadanía. Pero al ingresar a poder en lugares que no son rurales, urbanos, lo hemos hecho por la responsabilidad o la corresponsabilidad de que los recursos son limitados a las instituciones y sentíamos que estas personas de los diferentes lugares donde vamos a intervenir también merecen ese asfaltado, pero ese asfaltado que lo merecen, como lo hicimos en Puente Palo, la 12 de junio, 18 de octubre, ustedes se recuerdan que al ingresar por el Seguro Social, lo que era antes y lo que es ahora, y consolidamos un lugar de un cierto número de personas que mejoraron su calidad de vida, que ya no tienen lodo, no tienen polvo, que de alguna manera, planificadamente, esperamos poder dejar en estos proyectos que tenemos algunas transversales de Puente Palo para que también se asfalten y consolidar que mejoren la calidad de vida de los ciudadanos. El asfalto mejora la situación de vida, mejora la salubridad, pero sobre todo cuando se hace con responsabilidad. Esa responsabilidad ocurre cuando cada obra que se construye con todo lo que se necesita, porque los recursos públicos se los tiene que cuidar.
1: En el tema de las zonas rurales, abogada, ¿qué nomás se está haciendo?
2: Bueno, nosotros antes de ayer estuvimos con el prefecto en la Corina del Parral. Tenemos ahí ya un avance del casi 60%. Ya estaban hechos los bordillos, aceras y bordillos. Y eso no establecíamos que también poder, que algunas paralizaciones que se realizaron o que se dieron fueron por temas que no estuvieron contemplados por temas de las lluvias y que hoy ya en 3 semanas también nos tienen que entregar asfaltado. Están el día lunes, ingresa más maquinaria ahí también en la Corina para hacer el arrasante, bajar los niveles, base su base y ponerle asfalto. Más de 700 familias frentistas beneficiadas, sin pago de contribución especial de mejoras, mejoramos la calidad de vida en un sector rural y creemos y estamos convencidos que eso sí genera bienestar a la gente. El poder no tener asfalto o estar en lodo, en polvo, la calidad de los ciudadanos de vida como tal, o de, peor, de lugares que están súper consolidados y que durante muchísimos años han esperado. Hemos hecho esta obra y estamos esperando ya en los próximos días poderlas entregar.
1: En lo referente a la colonia agrícola Amazonas, señora viceprefecta.
2: Bueno, en la colonia agrícola Amazonas estamos trabajando en sistemas de riego. Ustedes saben que dentro de las competencias de nosotros tenemos el tema de riego y en algunas asociaciones en los próximos días ya vamos a entregar la tubería de los convenios que hemos realizado y estamos totalmente articulando para poder ingresar en estos sistemas de riego, porque si el campo no tiene riego no hay producción y si la producción no llega a la ciudad, sabemos que la carestía a la que vivimos o las situaciones que las personas necesitan, los temas de los productos no llegan y con ellos se cumple una finalidad o un problema que se debería solucionar. La prefectura tiene las competencias de riego, desarrollo productivo, vialidad y dentro de esas competencias hemos podido cuidar. Yo siempre le digo a la gente, hay ciertas situaciones como por ejemplo el puente de la cadena que nos escriben y nos piden. El puente de la cadena le representa al gobierno central, que es dado por el MIT, antes Ministerio de Obras Públicas, hoy Ministerio de Infraestructura, que son responsables en poder coordinar en que se haga esto. Y en días anteriores nos reunimos con el jefe político y nos daba a entender que los estudios ya están para ese puente. Esperamos que se focalice o ya se localice los recursos en el Ministerio de Finanzas para que se pueda solucionar un problema que, siendo una arteria vial estatal, es tan necesaria en la zona sur. Si ustedes vieron el otro día, estuvo cerrada la vía de Cuenca-Molleturo y la vía de Cuenca-El Pasaje, y todas las vías y todos los el tráfico comenzó a venir por esta vía que es Durán-Tambo, que de una u otra manera es en la zona sur una arteria principal e importante. Esperamos que se actúe desde la prefectura. Hemos hecho las gestiones necesarias ante el ministro, hemos enviado cartas, hemos hecho las gestiones, pero al no ser nuestra competencia y al tener una limitación de recursos, no podemos intervenir en competencias que no son nuestras y en función de que los recursos de la prefectura son tan limitados. Uno ingresa en otras competencias cuando las competencias que son propias de la institución tiene totalmente satisfechas.
1: Por supuesto que así en lo social, adultos mayores, apoyo al deporte, unidades médicas móviles de la salud también.
2: Bueno, sí, realmente hoy en la mañana revisamos y vemos que tenemos más de 9.800 usuarios en los temas sociales en el Cantón La Troncal. Un número muy importante que entre escuelas de fútbol, adulto mayor, personas con discapacidad, las unidades médicas móviles, mano amiga, nuestro proyecto, el centro diurno, nuestro proyecto de adulto mayor con discapacidad y sin discapacidad, estos proyectos que han sido de una u otra manera establecidos para mejorar o atenuar la problemática social o romper o atenuar el problema de esta brecha de desigualdad que existe. Nuestros proyectos de Cañar Humano sin Desnutrición han podido visitar a casi 6.000 personas, usuarios que tenemos, y hoy estamos en Pancho Negro con casi más de 600 usuarios que tenemos haciendo por segunda vez nuestras entregas, que las venimos realizando puerta a puerta. Realmente nuestro trabajo es un trabajo silencioso, sin improvisación. No es que hoy me levanto y miro por ahí qué más hacer o qué están haciendo por otro lado. Nuestro trabajo nace de una agenda pública de derechos donde se establecía en cada uno de los territorios cuáles son las verdaderas necesidades. Tanto es así que algunos de los proyectos que manejamos en la prefectura fueron reconocidos a nivel nacional como buenas prácticas sociales en función de poder implementar en otros territorios. Eso nos ha hecho a poder trabajar. Por ejemplo, para muchos el tema de la entrega de alimentos o poder ingresar será algo que no les ha beneficiado, que no ha llegado, atenuado, pero que la verdadera persona que necesita, eso representa 6 y 7 días de alimentación en una familia.
1: Efectivamente, en este tiempo de economía pésima, esta ayuda en lo que es alimentación es fundamental. Abogada, situaciones más que tengan pendiente en este mes, por ejemplo.
2: Bueno, vamos a entregar una maquinaria a Pancho Negro, ya se ha firmado los contratos, estamos por establecer, creo que unas 2 semanas, entregamos una maquinaria que es de un presupuesto participativo para que se pueda trabajar con esta maquinaria a los sectores, totalmente las asociaciones que son las que siempre piden, para que esos gastos que ellos incurren y no los tengan, vamos a entregar a la parroquia Pancho Negro. También estamos yendo a entregar en Ventura como en Huapán, pero en función de poder decirle que días anteriores ya inauguramos una obra que está en Manuel de J. Calle, que se hizo en 2 etapas, consolidando en un sector muy, muy poblado de Manuel de J. Calle, que antes tenía lodo y también tenía polvo. En este momento tienen un adoquinado, tienen una cancha techada. Entonces, las obras que la prefectura lo hace son consolidadas a generar bienestar. Solo en Manuel de J. Calle, más de 1.200 familias beneficiadas, frentistas que cambian su vida y que saben que el sello de la prefectura es el trabajo constante y la articulación.
1: Por supuesto que hay alguna situación más que nos pueda informar.
2: El agradecimiento a usted por podernos permitir seguir aquí con la gente y decirles que el día domingo hemos preparado dos puntos para poder participar, poder compartir el fútbol, que hoy ya vemos que la gente está muy entusiasmada. Les invitamos en la Junta de Riego de Manuel de J. Calle, donde pernota ahí la oficina de la prefectura, en función de que para poder con asados, con cervezas, hoy me decía todos mis compañeros, pero ya póngase el asado y la cerveza. Y le decía, vamos, ¿quién tiene miedo? ¿No es cierto? Entonces, a compartir con todo, vamos como se disfrutan las familias, vamos a ver, a tratar de que las cosas malas que a veces se limpian con el deporte se consoliden, se una en la unión, la unión o la poder participar con alegría para poder iniciar una semana bien. Vamos a tener otro punto en el centro de la ciudad para también con pantallas gigantes ponerlo y poder transmitir, para no hacer consolidar, no vamos a consolidar en dos o tres lugares a tumulto de la gente. En algún lugar habrá asados y cervezas, en el otro solo podrán verlo, pero disfrutar lo que se necesita del fútbol, ¿no es cierto? El fútbol une familias, el fútbol une ese cariño y ese amor a la tierra. Miren cuántos han tenido la suerte de poder viajar a disfrutar del mundial como una anécdota de vida. Nosotros nos hemos quedado aquí trabajando, pero también nos hemos quedado articulando para que se presente en pantalla gigantes y se trabaje con lo que se tenga que hacer. Tenemos dos puntos, uno en el centro de la ciudad, otro en las oficinas de la prefectura, para que la gente de la troncal disfrute y participe de esto. Vamos a tratar de siempre decirles, nosotros hemos trabajado y le hemos puesto el 100% en mi calidad de viceprefecta, como Jimena Andrade, siempre he demostrado mi trabajo, y ese trabajo articulado estamos a fin de cumplir ya una etapa, y con esta decirle a la ciudad hemos podido servirle. Gracias a ustedes por permitirme llegar a las diferentes familias que en este momento comparten su almuerzo, y que cuando se comparte su almuerzo siempre nos preguntamos qué más tenemos que hacer o qué cómo nos ha pasado la mañana, y eso significa en que la unión familiar o la consolidación familiar no tiene que cambiar.
1: Vamos a apoyar a Ecuador, abogada, aprovechando que la cerveza bajó de precio también.
2: Bueno, mire, eso entre las cosas que decíamos en la mañana, subió el combustible, pero bajó la cerveza. Entonces todos mis compañeros de la oficina decían, bueno, si subió el combustible, el domingo no necesitamos combustible, necesitamos cerveza. Entonces vamos a ver qué pasa, ¿no? Vamos a ver qué pasa entre las cosas que tienen que no seguir pasando, pero pasan. El deporte nos una a poder tener días mejores, a poder compartir y a poder hacer que las situaciones de lo que se tiene que seguir compartiendo, que sean temas propositivos siempre por la ciudad. Y ahora, esto que los venimos haciendo es para unir familias, para poder que compartan, y desde las instituciones también consolidar mejores días.
1: Abogada, y arreglón seguido, se viene el Día del Padre también. Entonces,
2: bueno, sí, como le decía usted, totalmente, siempre ustedes saben que los que tienen la suerte de tener papá, y los que tienen la suerte de compartir todavía a viejitos de 90, 100 años, que los cuiden, porque en esta vida todo lo que se hace en vida es lo que significa. Ya después nada vale. Entonces a quienes ya no tenemos la suerte de tenerlos, nos ha quedado siempre la satisfacción de haberlos podido cuidar y amarlos con nuestra vida, y haber sabido que también fuimos amados de la misma manera. A ellos, a decirles que ese día lo compartan con su familia. Después de toda la vida que pasemos, regresamos a nuestro núcleo, a nuestra familia, y eso es lo que siempre prevalece sobre todas las cosas. Feliz día a los papitos por adelantado. La prefectura también va a organizar un evento para los papitos, y a ustedes también, siempre predispuestos para que ustedes puedan premiar. Vamos a mandarles muchos premios para que puedan reconocerla, el esfuerzo y el trabajo de muchos padres de familia. Si quienes a veces revisamos y sabemos el significado de un padre, es la cabeza del hogar, ese padre abnegado y que con mucha preocupación trata de subsanar todos los problemas que existen en la casa. Creo que tienen una carga muy grande, una carga muy fuerte, pero esa carga que la tienen, esa carga que la tiene, creo que Dios les da la sabiduría para sacar adelante, porque también existen mujeres que también cumplen el rol de padre y madre, y a ellas también tenemos que reconocerlas ese trabajo abnegado para sacar a sus hijos adelante.
1: Así es, apoyar Ecuador. Vea, la prefectura del Cañar, la abogada Jimena Andrade les invita a los patios de la Junta de Riego, ¿verdad? Y también el centro de la ciudad. Y el Día del Padre, a festejar el viernes aquí en Estelar, abogada. Gracias por el apoyo de la programación Festejando a Papá. Mil gracias a usted también por estar compartiendo con nosotros esta entrevista. Cuando usted guste, las puertas de Estelar están abiertas, abogada.
2: Muchísimas gracias a ustedes y buenas tardes a todos. Como saben decir aquí en la troncal, ya cuando estamos, es viernes y el cuerpo lo sabe. A disfrutar un fin de semana dentro de la moderación que se tiene que requerir. Vamos a trabajar y a estar este fin de semana en algunos sectores. Gracias a ustedes.
1: No le diga así al negro DJ, porque capaz que se va. 13 horas, 12 minutos, un corte comercial y regresamos.
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3: Tenemos las 13 horas con 18 minutos, 13 y 18 minutos Estelar 93.1. Gracias por la enorme sintonía. El agradecimiento también a Wilfrido. Alan DJ, un saludo enorme. Toda esa gente maravillosa que nos escuche, La Puntilla, Pancho Negro, Manuel de Jesús Calle. Queremos agradecer también al negro Carlos Simbaña Colilla.
4: ¡Sí!
3: Oh, no. Bonilla, que yo me equivoco. Carlitos Boni, dice, más conocido como Calandraca, dice. De unas 13 horas 18, 13 y 18, rapidito nos vamos a Mecánica General Tecnicentro Gutiérrez, ABC de motores, reparación de caja y corona, ABC de freno, cambio de aceite, lavado de inyectores, arreglos de suspensión, escáner y más, calle Azogues y 25 de agosto, junto a Campamento Las Maravillas en la Troncal Cañar. 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Muchas gracias, saludamos en todas las unidades de Mega Servitron y Caña Sur, también full sintonía. Ponte pila en las mototaxis Tritón. Bravo Peralta, Loyola, Pacheco, María Auxiliadora, gracias por la sintonía. Vamos, mi querido Wilfrido Alan Mo, con la información, con la jefatura política del cantón. Estuvo presente el ingeniero Samuel Naranjo, una brigada médica en la ciudad de La Corina del Parral. Visitamos La Puntilla City el día de hoy para ustedes la información. Vamos a conversar en La Corina del Parral con el jefe político del cantón, ingeniero Samuel Naranjo. Ingeniero, ¿qué tal? Una campaña médica el día de hoy.
5: Muy buenos días. Un cordial saludo por parte del presidente Daniel Noboa Sin, en representación del Ejecutivo. Hay una coordinación con el doctor David Crespo por parte de la gobernación, lo cual es que todos los servicios del gobierno lleguen a territorio. El día de hoy tenemos como objetivo dar más de 90 cédulas aquí en la Corina de Parral. Estamos con el registro civil, estamos también con el Ministerio de Salud Pública, que está haciendo brigadas médicas, también hay ciertas brigadas odontológicas. Está también con el MIES, con el balcón de servicio, revisión de personas para el bono y que las personas puedan consultar cómo su documentación, y las que ya han hecho el registro social puedan ver cómo va su proceso administrativo para acreditación de ciertos bonos. Estamos también con el Banco Ecuador, lo cual la disposición del Banco Ecuador es colocar los créditos violetas y otros tipos de créditos más por el Banco Ecuador, lo cual están ya finiquitando con los ciudadanos que puedan acceder a estos servicios. Estamos también con el Ministerio de Agricultura, que también están dando asesorías, y también le hemos dado parte a la empresa privada con ciertas fundaciones. El día de hoy tenemos la Fundación María Paula, que está aquí en territorio, lo cual está con ciertas ayudas técnicas, donde dándole con un respectivo verificación a los ciudadanos que más lo necesitan.
3: Tenemos también, si quieres, lentes, también tenemos con descuentos importantísimos.
5: Sí, por parte del día de hoy se ha dado también ciertas ayudas técnicas, como bastones, se está dando vitaminación, se está dando otro tipo de ayudas más, y también estamos con la aplicación del gobierno a tu lado, lo cual estamos dando cierta viabilidad a ciertos casos que la ciudadanía necesita y que se puedan dar la respuesta inmediata.
3: Ingeniero, en el tema de seguridad, ya ayer en entrevista o rueda de prensa de la Policía Nacional, el teniente coronel Rigoberto Sinero hablaba mucho del tema del zafrero los días domingos, sobre todo.
5: Estuvimos un COE cantonal, esperemos que se cumpla lo que se está estipulado en el COE, porque como Tuvimos otra reunión con otra autoridad también de otro gobierno autónomo provincial y dijo, no asistimos al COE porque prácticamente es pasar el tiempo. Las resoluciones que están ahí no se cumplen. Esperemos nosotros haber asistido. Nosotros tenemos nuestra ruta ya con las empresas privadas y también con los ciertos ministerios que van a intervenir en ciertos puntos que la ciudadanía ha pasado. Por ejemplo, le digo un caso muy... Muchos que sabe la ciudadanía que supuestamente nos acaban de decir en el COE que hay ciertas funciones de actividades de minería o extracción de materiales pétreos que están suspendidas y que no se están dando. Mientras la ciudadanía nos manda otra información, que se sigue siendo, sacando materiales de ciertos puntos, como punto como el sector de Playa Seca, punto como la 12 de junio, punto como por la poza 4 de julio, también aquí por San Luis, por La Puntilla, hasta el río también siguen extrayendo material, entonces se ha pedido el respectivo control con el MAI y también con ARCOM, que puedan revisar los recursos hídricos del Cantón La Troncal. Incluso hay un punto muy inflexivo, que quiere decir que han desviado en cierta parte del río. Y pues esto puede perjudicar a varias hectáreas de agricultores y también a la ciudadanía que está en este punto.
3: Entonces, todo el mundo conoce, Inge, que el río tarde o temprano busca su cauce que ha sido original.
5: Sí, y nosotros estamos en esto de aquí, hemos hecho un sobrevuelo, la ciudadanía también nos ha dado con ciertos puntos más, y esperemos que la institución que tenga las competencias necesarias lo pueda hacer. En seguridad, el aporte de la prefectura nos ha aportado ciertos temas de seguridad desde el mes de enero, el aporte de la alcaldía es totalmente nulo en lo que es seguridad, lo que nos ha dado es recolección y por ahí medio agua con el EMAPAC, pero se le ha solicitado como recursos como camionetas y recursos para tener una mejor logística y mejor movilidad, hasta el día de hoy el reporte es nulo. Por parte de la señora alcaldesa se ha comprometido, ese día en el COE se comprometió a darnos un vehículo para poder movilizar mejor a las Fuerzas Armadas. Bueno, movilizar a las Fuerzas Armadas, hasta el día de hoy no tenemos una respuesta. Este no es para ninguna institución, este es el bien común para los ciudadanos. Pero hasta el día de hoy el aporte de la alcaldía aquí en el cantón es cero, cuando deberían ser las autoridades de los gobiernos autónomos los primeros a recibir los contingentes por parte del Estado y de Fuerzas Armadas. Nosotros estamos trabajando coordinadamente. La ciudadanía también y la empresa privada ha colaborado en varios puntos y esperamos darle la respuesta a los ciudadanos en la parte que mejor lo necesita. En lo que es el tema del Zafrero, ustedes saben que hay también una ordenanza, hay una competencia por también del gobierno municipal, que no salen a los operativos ni tanto el gobierno municipal de lo que son los con su ordenanza de derivadores, ni tampoco con su ordenanza de turismo con ciertos locales que están hasta las 4 de la mañana. Por eso es el llamado a la Policía Nacional en conjuntamente y esperemos nosotros que en su debido momento tomar las acciones necesarias.
3: ¿Cómo se preparan para este fin de semana?
5: Hay una coordinación por Policía Nacional, Fuerzas Armadas, que van a hacer el tipo de operativos necesarios en varios puntos focalizados del Cantón La Troncal.
3: ¿Ese mensaje de la ciudadanía?
5: Trabajar conjuntamente, la empresa privada es muy clave en el trabajo que viene haciendo el gobierno nacional y siempre tenemos el respaldo de ellos. Por eso son aliados estratégicos del gobierno nacional.
3: ¿Cómo están las disposiciones en este mes del mundial?
5: Hay una gran economía, gran dinamismo, en lo que se puede ver también hay varias personas que están, ese conjunto de trabajo entre empresa privada y también las autoridades, que nos han pedido ciertos permisos y nos han perdido siempre cierto resguardo también porque esperan llenar y tener una mayor afluencia en sus locales y no tener ningún altercado. Se está poniendo los respectivos códigos QR y los respectivos puntos y números de emergencia para que pueda Policía Nacional y Fuerzas Armadas dar respuestas inmediatas en el caso de que esté pasando o llegue a pasar algo. Tener esa respuesta inmediata con las fuerzas del orden.
3: Muchas gracias, ingeniero Samuel Naranjo, de la Corina de Pará de La Puntilla. Yo estoy informando donde la noticia está.
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3: Tenemos las 13:27. Gracias por la sintonía, gracias por estar siempre conectados con Estelar 93.1. Mil gracias. El agradecimiento a Wilfrido Alan DJ, más conocido como Asaltamole, dicen. Hay un mensaje que me llega, dice un saludo para el negro DJ. Anoche lo han visto con un cilindro de gas en la Luz de América. Y la gente estaba preocupada. ¿Qué le pareció? Preocupada la gente.
0: ¡Aquí te digo!
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4: ¡Ay, qué rico!
3: ¡Ay, quieta, por Dios! 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Vamos a un brevísimo corte comercial y regresamos con entrevista en vivo a Violeta Flores. Hay una campaña importante dirigida a las mascotitas. Vamos y regresamos.
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8: 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Son las 10 de la mañana. 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

0: Gracias.
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2: Tenemos las 13:38 Estelar. En este su noticiero de este día 12 de junio del 2026. El agradecimiento por esa enorme sintonía. Y tal como lo habíamos ofrecido antes del corte comercial, en los estudios de la radio tenemos la presencia de Violeta Flores, una joven entusiasta, trabajadora y luchadora. Y esta vez no es la excepción. Viene pues a anunciar una brigada de esterilización para sus mascotitas. Violeta, ¿qué tal? Bienvenida. Gracias por estar aquí.
3: Muy buenas tardes con toda la ciudadanía troncaleña. Muy buenas tardes, don Enrique. Muchas gracias por el espacio.
2: Cuéntenos, ¿qué se viene este fin de semana, Violeta?
3: Bueno, el día de mañana se viene la campaña de esterilización para las gatitas a partir de las 9 de la mañana hasta las 3 de la tarde. Tenemos esta campaña que ya vamos con más de 1,700 mascotitas esterilizadas desde el año 2023, cuando era reina del Cantón La Troncal.
2: Cuéntenos, ¿cómo está el interés de la gente, los dueños de sus gatitas? ¿Cuántos cupos ya han entregado ustedes?
3: Hasta el momento, para esta campaña del día de mañana, hemos entregado 32 cupos. Tenemos más plazo para 9 cupos más y bueno, ahí también ya cerramos.
2: Es decir, más o menos el número es 40, ¿verdad?
3: Sí, 40-42.
2: 40-42, ahí está la oportunidad. Entonces, ¿qué tienen que hacer para inscribirse y poder llevar su mascotita?
3: Bueno, tienen que escribir al número 0961-845445, al número de WhatsApp. Tienen que enviar los nombres, si están bien de salud, la edad, y si son próximas campañas perritos, tienen que enviar cuánto pesa. Pero esta vez, solo enviar esos datos anteriores.
2: Cuéntenos, Violeta, a lo largo y ancho de todas esas campañas que ha realizado, que son muchísimas. Usted nos habla de más de 1,000 mascotitas esterilizadas, pero esto va a seguir, ¿verdad?
3: Efectivamente, como se había comentado, vamos a continuar con las campañas de esterilización porque ha marcado un hito y ha marcado un comienzo para erradicar la sobrepoblación de animales en las calles. Hemos visto que poco a poco podemos erradicar. Obviamente, esto es un proceso de muchos años, pero con voluntad, con esta iniciativa hemos logrado un gran cambio en nuestra comunidad troncaleña. A nosotros nos importa mucho el bienestar animal. Queremos también que exista el bienestar en el medio ambiente, porque sabemos, si no hay más animalitos en las calles, vamos a erradicar que haya

0: heces en las carreteras, haya heces en los barandales.
1: Efectivamente, así, eso es una cultura que debe haber en la ciudad. Muchas veces hemos visto violes en calles céntricas, en las aceras, ver excremento de los canes, por ejemplo, y no tienen la culpa, sino los dueños, ¿verdad?
0: Efectivamente, tenemos que concientizar también con la comunidad que los animales son parte de la familia y que esterilizar es un acto de amor.
1: ¿De dónde nace ese amor a las mascotitas, Violeta? Cuéntenos.
0: Desde muy pequeña me crié con animales. Me habían dicho que era alérgica, pero mis padres me dieron la libertad de poder estar con animales porque en realidad los amaba. Entonces tenía siempre un perrito, tenía pericos, yo tenía un pequeñito zoológico, pericos, pajaritos, tenía un gato, tenía un perro. Entonces siempre me he criado alrededor de los animales y hasta el momento tengo dos perritos. Gracias a Dios están muy sanos y en realidad son parte de la familia, son parte de nuestra alegría. Por eso queremos comentarles a la gente troncaleña, nuestra ciudadanía, que tengamos más preocupación por ellos, porque ellos son parte fundamental de la vida.
1: Ese mensaje a la ciudadanía que les dice, ¿dónde es la campaña de esterilización? ¿Dónde la van a realizar?
0: Es en la veterinaria Mr. Pet, en la calle Galápagos y Esmeraldas. Así que los esperamos el día de mañana a partir de las 9 de la mañana hasta las 3 de la tarde. El ingreso va a ser por orden de llegada.
1: Más o menos cuéntanos, Viole, ¿cuánto dura esterilizar acá cada mascotita, por ejemplo? ¿Qué tiempo?
0: En esta ocasión tenemos de gatitas, en gatitas son de 30 a 40 minutos. De allí se deja un rato más en el postoperatorio, después de la praxis, son aproximadamente 30 minutos más.
1: Es decir, aquellas personas que ya logren los últimos cupos tienen que tranquilamente ir después del mediodía, ¿verdad?
0: Bueno, en realidad los cupos hasta hoy se receptan hasta las 7 de la noche. Las personas que tienen los últimos cupos, si van antes de las 9, están esperando y están en la fila o van directamente a las 9, ya pueden ingresar. O sea, es por orden de llegada, porque anteriormente nosotros hacíamos por cupos, así como números. Entonces llegaba primero el último y a veces se hace como un caos. Por eso damos prioridad a las personas que vienen primerito y así vienen sucesivamente. E incluso vienen personas que me dicen, ¿sabe qué, Violeta? Yo puedo a partir de las 2 de la tarde. Entonces la persona viene a las 2 de la tarde y ya cuando no haya gatitas en quirófano puede ingresar tranquilamente.
1: Violeta, le agradecemos la presencia en los estudios Estelar 93.1 y desde ya también le invitamos el próximo viernes a festejar a papá aquí en esta trinchera. Bien. Estelar 93.1. ¿Qué le parece?
0: Muchísimas gracias. Aquí estaremos para celebrar a nuestros queridos padres.
1: Está pues, tenemos las 13 horas 45 minutos. Gracias a ustedes por el nombre de sintonía. 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Y con esto nos vamos, el agradecimiento en controles a Wilfrido Alan, DJ. Al negro DJ, negro, sí, no se lo ve casi, pero ahí está, sí. Gracias a ustedes por la enorme sintonía y compromiso mañana, su revista de los sábados. Gracias, que la pasen bien. Feliz fin de semana.

0: Chiquito, eso es tuyo.
1: Movente. 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

la energía contagiante digna de este San Viernes. Nuestro calendario nos indica que arribamos el día número 12 de junio del 2026. ¿Eh? 12 de junio del 2026. Nos estamos aproximando también al Día del Padre, señores. Pero claro,

0: No, claro, pero no importa. Nosotros aquí, como siempre, vamos a celebrar con todos los padres, con todos los papacitos, así más o menos como yo. Que aún no cuajo, aún no tengo la bendición de cuajar.
1: No.
0: Pero todavía sigo siendo papacito, pues, mi hijo lindo. ¿Sí o no? ¿Sí o no? Señores, de este lado de la cabina.

0: Rangers en la animación.
1: Señores, arribando a las 14 horas con 22 minutos, 2 de la tarde con 22 minutos. Clima, Dios mío, caliente. Caliente como mi vecina. Ay, Dios mío. O sea, no, lo que pasa es que ella siempre pasa calientita porque ella vende salchipapa, papi pollo y pasa perennemente allí, pues no, friendo papitas, pollito. Qué barbaridad, Dios mío, la mente perversa de mi amigo Alan, ¿no? La mente perversa de Día en Latino, qué barbaridad. Por eso que tengo que estar aclarando siempre cada situación, porque Dios mío, esa mente les vuela peor que murciélago nocturno. Ah, no, somos cazador nocturno es la cosa. Ya le estoy cambiando de apodo al pobre, Dios mío. Quiero enviar, hablando de cazadores nocturnos, quiero enviar saludos para mi querida cumpleañera del día de hoy. Felicidades.

0: Mi querida María Romero, sé que está de cumpleaños, sé que está recibiendo hoy una fecha muy especial, que es efectivamente el día de su cumpleaños, el día de su onomástico. Hoy suman 90 vueltitas al sol. 90 vueltas al sol. Está pollita todavía, mijo lindo. Todavía levanta buen polvo, mi querida María. Aún levanta buen polvo. ¿Qué tal? María Romero, ahí donde la ves. Ella tiene la habilidad de que, como buena pollita, levantarse cualquier gallo guarico, ese pescuezo colorado. ¿Sí o no, mi querida María Romero? Sé que está feliz, contenta de que usted hoy recibe esos 90 años. Feliz, con una sonrisa de oreja a oreja, porque papito Dios, el Todopoderoso, le ha brindado este regalo maravilloso llamado vida. Y junto a él, junto a ese regalo, sus 90 años el día de hoy. Ya que Dios la bendiga y que la cuide por siempre y para siempre. Este saludo, por cierto, de parte de Javier Zapata, de parte de Javier Zapata o de Brian Pizarro, no sé, este man se me anda cambiando de nombre cada rato. Pero ahí está el saludo de parte de Javier Zapata, de Brian Pizarro, que la felicitan por su cumpleaños número 90. ¡Que viva nuestra cumpleañera!
1: ¡Que viva!
0: ¡Felicidades! Me dicen que le gusta la rocolera Gotas de Amor, ¿no? Eso me están pidiendo para la cumpleañera, pero la rocola va al final de la programación. Lo que sí va ahora mismo, apenas arrancamos la programación, es darle la bienvenida a cada uno de nuestros oficiantes. El abrazo gigante para quienes hacen posible que estemos con ustedes tarde a tarde. 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

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Eso, y diga salud.

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Tengo varios mensajes y reportes de sintonía, pero ya los leo en el siguiente bloque. Mientras usted, repórtese conmigo, 09-89-819-837. Hoy, como siempre, como todos los viernes, tendremos, luego de la primera pausa comercial, musiquita del recuerdo con viejitas, pero buenas. Luego, tendremos al mal tiempo, buena chicha. También nuestro segmento, la trilogía de vallenatos. Y al final del programa, la buena musicalidad.

vamos, vamos. Muévelo, muévelo. Muévelo, muévelo. Muévelo, muévelo. Eso, esa es la manera, mijitrín. Esa es la manera de que te activas y te motives en este fin de semana. Hola,

Mina Terrestre. Oiga, a este man sí lo vi, a este man sí lo vi. Justamente cuando yo estaba con destino aquí a la radio. Ustedes saben, ¿no? Yo vengo desde Puerto, bueno, desde Naranjal, señores. Tremendo viaje desde Naranjal hasta acá a la Troncal. Entonces, cuando yo ya estaba arribando al redondel de El Ingenio, yo digo, no, me voy por acá por la terminal terrestre. Voy a ver cómo está el ambiente por allí. Mentira, estaba queriendo evitar todo el tráfico del centro. Entonces, me metí, exacto, me metí por...

lindo, ¿ah? ¿A quién? ¿A quién? ¿Cuál es ese? No, no logro ver cuál es ese, no se le ve el disco. Nelson Solís, mijo lindo, tranquilo, mijo. No creo que andes el día de hoy como Rápido y Furioso. Tranquilo, mijo, tranquilo, tranquilo. Nelson, confirma.

de Angelita Peña. O sea, no, no es que tenga carita de mono, no. Lo que pasa es que como la monita dice que anda de rama en rama, usted anda de... Punto.

No, no, mentira, mentira, ya, por favor. Seriedad. Seriedad, por favor, señor Alan. Seriedad, por favor. Déjeme, él es el que me dijo, oye, pero la cariñosa, ¿ves?

libre. Confirma, confirma, invita, pues si vas a hacer alguna fiestita, alguna comelona, algo. Mi pana DJ Latino también se suma a la invitación, dice. Ya va a pedir permiso con tiempo. Porque si no, me le quitan la llave y me lo dejan afuera.

con nosotros. Chicos, buenas tardes. Ahí está el equipazo de Marcy Mex, La Troncal. Mi querida Katy. Oye, esa Katy, Dios mío. Anda resentida conmigo, Katy, oiga. Anda resentida conmigo de lo que le dije hace días atrás, ya. Tranquila, Katy, tranquila. No se enoje, no se moleste. Oiga, mi Katy, por cierto, usted todavía me tiene que dar el desayuno y el obsequio de las compras anteriores, ¿ah? ¿Eh? Yo no me he olvidado, Katy. No me he olvidado, así que... Por

Narcisita Vélez, bienvenida. Hola, Narcisita. Ahora sí, hemos puesto full cumbiecita, así que no me esté diciendo más adelante, mi querida Narcisa Vélez. Junior, pon cumbia.

mi hijo lindo, vea. Todo bueno este fin de semana. Se va a hacer trapo, se va a hacer reña. ¿Quién anda por allí? Activado, recorriendo por el triunfo. Gente con pura clase y elegante, dice. ¡Bishe! Gente con pura clase y elegante. Habla bien, pues, Clever Crespo. Habla bien, mi hijo lindo. Yo te creía humilde, yo te creía del pueblo.

atuncito con atún. Y una vez que ya usted vacía el atuncito ahí en el bol para preparar la ensaladita de atún, vea, ahí mismo, en el mismo envase del atuncito le pone arrocito, vea, con la cuchara, menea eso. Rico, mijo, delicioso, pues manjar de los dioses, manjar de los pobres. ¿Cómo me vas a

el sector de Cochancaya, en la quinta que está por Cochancaya. Así me dice el mensaje para todos nuestros amigos de Sonido Huracán Belleza. Por ahí anda mi pana el Zuco. Zuquito, buenas tardes, bienvenido, Zuquito. Eso, oiga, está haciendo tremendo solazo. Cuidado, por favor, se me quema el gringo, cuidado. Sí, la plena, cuidado, se me quema.

Fría peligrosa. Ah, en serio, vea. Sonido el huracán está con las pilas bien puestas porque el día de mañana va a estar la banda 24 de mayo, me cuentan, chévere. Allá nos vemos, un abrazo para ti, mi pana José Luis, un abrazo gigante también para la grilla peligrosa y para todo el personal de eventos y sonidos del huracán, un abrazo. Señores, vamos a continuar.

0: primer bloque que hemos tenido el día de hoy. Nos vamos con esto en la pausa comercial. No le cambies, quédate conmigo. Luego de la pausa se vienen esas baladitas de oro, señores. Ya venimos, ya volvemos con más de Full Joda con Junior Reyes. Pausa y volvemos.
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4: Hola, ¿me dicen la hora?
5: Son las 10 de la mañana.
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1: Señores, estamos de vuelta, estamos de regreso. Son las 15:26, 3:26. 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Señores, ahora sí. O te picas o te picas con estas viejitas, pero buenas. Esto es Full Joda con Junior Reyes en este San Viernes. ¡Viva!

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1: Me muero sin ti. Qué buen tema, señores. O te picas o te picas. ¿Quieres otra? O te picas. O te

está, señores. Janet interpretándonos ¿Por qué te vas? Pero como yo sé que a usted no le gusta de a dos, sino que le gusta de a trío, vamos a completar pues también el trío de las viejitas, pero bueno. Señores, esto es Full Joda con Junior Reyes.

esta canción, me acuerdo de este tema musical cuando estaba en la ciudad de Guayaquil haciendo un curso de actuación. Ahí estuve. Esta canción me hicieron interpretar, ¿verdad?

Oye, aunque usted no lo crea, se me puso la piel de gallinazo. Señores, momento de continuar. Que se sienta el San Viernes, suéltalo.

Oye, aunque usted no lo crea, se me puso la piel de gallinazo. Señores, momento de continuar. Que se sienta el San Viernes, suéltalo.

0: el efecto.
1: Aquí estoy, mis amores.
0: ¡Eso, aquí estoy, mi gente! Son exactamente las 15 horas con 49 minutos, 3 de la tarde con 49 minutos. ¿Qué me dicen por acá? Te estoy escuchando por la página de la radio. Porfa, dice, compláceme con el... Mija, deja trabajar hoy día, hoy me complacencia, que es diferente. Hoy, déjame ver. Amor sincero. Mija, linda, pídeme éxitos hoy, éxito. Éxitos, un abrazo. Por cierto, el día de ayer ha estado de cumpleaños mi querida Kerly Pérez. ¿A cuántos añitos, pues, Kerly? Tiene que pasar el dato completo, pues. Dígale que confirme, Jorgito.
2: Confirma, Pachepila, confirma.
0: Pila, pues, mi hija, que es diferente. Tú hay que andarle preguntando. Tú hay que andarle preguntando. Por eso es que le ponen los cachos hoy. Te lo juro. Por eso es que le ponen los cachos. ¿Sabes qué? Vámonos ahora mejor con el saludo para mi querida Silvia, que nos está escuchando desde casita. Me cuenta que sí tiene encendida la radio, pero que está sección costura. Está cosiendo sección costura en estos momentos, Silvia. Chévere, un abrazo para ella, para su amado esposo, don Javier, también. Hola, buenas tardes, a full volumen con Estelar y a full joda con mi chocolatito y hermosísimo Junior Reyes. No serás tan malo, por favor, porque con esas canciones me va a entrar un despecho, dice. Dale suave, dice, habla bien, oye, como que fuera cocodrilo. Dale suave, dice la tigresa, güey, qué bonito. Oye, como que fuera cocodrilo, la manizo, dale suave. Alex, ¿cómo estamos? Alex Garcés, mi hermano. 7-3 cordiales para ti. Confirma ubicación, mijo. Confirma la ubicación. Confirma para caerte con un par, ¿eh? Eso, para hacerte la caída con un par. Quiero aprovechar para enviar saludos a nuestra graduada, a nuestra nueva economista, señores, ¿eh? Ya que este día lunes se estará graduando. Este día lunes ya tendrá el título en sus manos

El día lunes ya se convertirá en toda una profesional, en toda una economista. Así que mis mayores deseos de éxito, de prosperidad, mis mayores deseos de que te sigas superando y en esta meta, en este objetivo, en este sueño que has alcanzado de ser una gran economista, lo disfrutes al máximo y disfrutes plenamente de ese regalo maravilloso que Papito Dios te ha dado. Y digo Papito Dios porque Él te ha dado la vida, te ha dado la salud, la inteligencia y también te ha dado la oportunidad de que puedas estudiar y este lunes poder incorporarte, graduarte como economista de la República del Ecuador. Felicidades a nuestra nueva economista, Erika Morocho. Ahora ya no voy a decirte Erika. Ahora será, ¿cómo está, economista? Buenas tardes, economista Erika Morocho. Chéverísimo, señora. Chéverísimo. Olis, buenas tardes, Junior. ¿Cómo me le va? Aquí recién llegando a casita a escuchar. Oye, Zul lo anda echa la pata caliente, está man hoy. Karen Sánchez sí que no para en la casa, solo para en la calle hoy. Ya voy a tener que conseguirle un trabajito, un camello aquí en el GAT municipal. Claro, ¿cómo se llama ese que aplana las calles? Rodillo, ¿no? Como rodillo para que aplane las calles, mi querida Karen. ¿Ya? Solo pasa en la calle, Dios mío, solo pasa en la calle, qué barbaridad. ¿Qué más anda por allí? Me dice, dicen que los cachos del toro duelen, pero de las vacas arde. Ahí sí no sé, mija. Ahí sí no sé si te habrá ardido, mi querida Kernia. Ahí sí no sé si te habrá ardido. Nadie habla de la ciencia, sino de experiencia. Hola, Junior, feliz y bendecido viernes a full parlante desde la Ciudadela. Corina del Parral, saludos para la cumpleañera Camila. Camila Guamán estará recibiendo 7 añitos de parte de su mejor amiga Giovanna Zambrano, que la quiere mucho. Felices 7 años.

Mariano. ¿Qué me dicen por acá? Hoy, Junior, saludos para la familia Peñafiel Naranjo. Encantado de la vida de enviar el saludo a toda la familia Peñafiel Naranjo. Familia Peñafiel Naranjo. También a nuestra querida Carmen, que nos dice presente. Y a la familia Peñafiel Naranjo. Listo, señores. Momento de continuar, ¿ah? ¿Eh? Momento de continuar. Que la fiesta siga aquí en el 93.1.

Inna 93.1 y tu programa Full Joda. Andamos de raneo también, mijo, ¿ah? Andamos de raneo, así que pásame el dato. ¿Por qué es que me le dicen picuda a Angie Pizarro, ah? Ando con esa intriga.

0: tiene sus tres maridos.
1: ¿Tu marido?
0: No sé, pero sí dice el mensaje. Para Danielita, en el móvil número 4. Y para la cerecita del pastel, que tiene tres maridos, Dios mío.
1: ¿Tu marido?
0: Goloso, está bien, pues, mijo lindo. Lo que pasa es que ella quiere comer bien, pues. La cerecita del pastel quiere comer bien. Tiene uno para que le dé el desayuno, otro para que le dé el almuerzo y otro para que le dé la merienda, pues. Más vale, le falta uno para que le dé el postre, ¿ah? Claro, vivo, le falta uno para que le dé el postre, ¿ah? Para que le dé el postre. Señores, a ver, déjame ver. Ya, mija, tranquila, tranquila, Karen Sánchez, tranquilita, que ya le saluda. ¿Qué me dice por acá? Saludos, Junior, desde Pedernales, Manabí. Estamos a full camello. Oye, a los tiempos que aparece mi pana Mauricio Ochoa. Confirma, Tilín, Tilín, ¿qué pasó? ¿Ah? ¿Te amarraron la soga al cuello? La dura, la dura. Ya me imaginaba, mi Tilín. Mauricio Ochoa, presente desde Pedernales, Manabí, señores. Y ustedes dirán, Junior, pero no creo, como dice el TikTok, no creo. Aunque usted no lo crea de replay, sí. A través de la www.radioestelarcosta.com llegamos a todo el mundo. A cualquier parte del Ecuador y a cualquier parte del planeta. A través de la www.radioestelarcosta.com. Por eso es que nuestro amigo Mauricio Ochoa nos escucha desde Pedernales, Manabí. El muchacho compartiendo con nosotros. Señores, ¿sabes qué? Nos vamos con la yapita de este bloque. Y luego de esto, retornamos con la trilogía de vallenatos. Allí mismo tendremos el segmento Al Mal Tiempo Buena Chicha y finalizamos con Roscolita. Señores, ya volvemos. Esto es Full Joda con Junior Reyes.
1: Tu marido.

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1: 4:21 en la tarde. Continuamos con esta trilogía de vallenatos.

señoras y señores. Segundo vallenato en esta trilogía. Son las 4 de la tarde con 26 minutos. Oiga, el tiempo nos va a quedar corto el día de hoy. Saludos para nuestro pana Henry Mix, que anda por ahí haciendo presencia. Señor, buenas tardes, bienvenido Henry Mix. ¿Quién más? ¿Quién más? ¿Quién más? Hola Junior, ¿qué tal? Buenas tardes, por favor, saluditos para la cerecita del pastel de parte de uno de sus maridos, Marco Nieto. Está bien, mijo, no me lo moleste, déjalo, que vive el amor. Saludos para Danielita de parte de su esposo, el Duende Mix, alias el Robacunas, dice. Los muchachos, joven. Tremendo los filines, tremendo. Sabes que vamos a avanzar porque el tiempo no nos apremia el día de hoy. Esta es la trilogía de Vallenato.

algo de flow también en la tarde de este San Viernes. Algunos dirán, oye, Junior, a mí no me gusta el reggaetón. Ya, pues ya, ya, ya. Como dice por ahí el TikTok, ya, pues ya. Basta, tío, pues basta, tío. Ya te pusimos baladitas del recuerdo. Baladitas del recuerdo.

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Ahora imagínate, estamos junio, julio, agosto, septiembre, es decir, sacas hoy mismo tu televisor hasta con el 35% de descuento y comienzas a pagar en 3 meses en septiembre, mijo lindo. Yo de ti, ¿ves?

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Señores, esto es Full Joda y ahora sí, alístate, mijo, alístate. Solo para picarnos un poquito, señores. Full Joda con Junior Rey.

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Listo, señores, he cumplido. Me voy con la satisfacción del haber cumplido. Gracias a todos ustedes por la sintonía. En este excelente San Viernes, y papá Dios presta vida, lunes, 2 en punto de la tarde, tenemos una cita. Lunes, 2 en punto de la tarde, señores. 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Conmigo, hasta el lunes, señores. Si papá Dios presta vida. Esto fue Full Joda con Junior Reyes. Chao.

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Usted no sabe la alegría inmensa que siento en este corazón, en este cuerpo tan grande, porque Perú, aún después de 10 años, todavía quiere a Tito Nieves. Y el Callao, más todavía. Señora Ley, sí, es un tema.

0: Eso es tuyo.
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